0: Sinaloenses, hace más de 3 meses me separé temporalmente del cargo de gobernador con la decisión de no interferir en ningún proceso. Hoy estoy de regreso. Asumo nuevamente la responsabilidad de gobernar y trabajar por Sinaloa y su gente, como lo he hecho siempre, con el compromiso de sacar adelante a nuestro estado. Aquí estoy y vamos a seguir gobernando con firmeza y entrega por nuestra tierra, por Sinaloa.
1: Y le decía, bueno, hoy en este viernes, donde la presidenta Sheinbaum anuncia: tengo gripa, tos, fiebre, me recomendaron reposo, no voy a estar en la mañanera, estará la secretaria de Gobernación. Luego viene en X el anuncio de Rochamoya: regreso a la gubernatura. Luego el comunicado de Gobernación diciendo: eso es una decisión personal. Y le recordamos que tiene decenas de carpetas de investigación, o bueno, carpetas de investigación en su contra, abiertas ante la Fiscalía General de la República. Luego Morena emitió un pronunciamiento muy similar al de la Secretaría de Gobernación, diciendo: nadie en esta dirigencia fuimos notificados previamente de esta decisión. Y el coordinador de la mayoría de la Cámara de Diputados, Ricardo Monreal, le pidió a Rochamoya que reconsidere y que vuelva a pedir licencia. Escuche.
2: Como líder de la mayoría, respaldo las afirmaciones del gobierno federal, de la Secretaría de Gobernación, de que es una decisión personalísima del gobernador Rocha. Me parece que no debemos permitir que sean afectados otras personas por una decisión propia. Y que aún con este movimiento y este gran cisma que ha generado, se tiene que aclarar que la presidenta de la República, que el Estado mexicano, no permitiría ni tampoco jugaría a un tipo de movimientos como el que se dio hoy por la mañana. Yo espero que el gobernador Rocha pueda reconsiderar su decisión y pueda solicitar licencia para que permita que la Fiscalía General de la República concluya las investigaciones, de las cuales en este momento son objeto varios servidores públicos.
1: ¿Qué lejos se aprecia aquel "no está solo" que le gritaban los morenistas a Rochamoya hace algunas semanas? En el Zoom está conectado con nosotros esta tarde en el programa Julio Hernández López, periodista, columnista, creador del concepto Astillero y de Astillero Informa en las redes sociales. ¿Cómo estás, Julio?
3: Bien, Enrique, gusto en saludarte. Gracias por la invitación y saludos a la audiencia.
1: ¿Qué momento, qué momento estamos viviendo en donde todo apunta a que este extraño retorno de Rubén Rochamoya, así como telenovela de los 80, pues es el final de Rochamoya, porque todo el mundo lo está negando, todo el mundo se está deslindando? Es como el personaje apestado hoy de la 4T, Julio.
3: Sí, son los ingredientes, los elementos que ya has descrito y los enigmas que quedan todavía. Desde luego, el primero de ellos es saber quién alentó o por qué se consideró alentado Rochamoya para tomar una decisión que ahora desde la Secretaría de Gobernación, es decir, desde la Presidencia de la República, desde el Partido Morena, se dice que hay un deslinde de lo que haya decidido Rochamoya. Un Rochamoya que además pues pone en riesgo no solo lo que ya hay una cascada de críticas, en el sentido de que la sociedad mexicana ha criticado en amplios segmentos la conducta del gobernador Rochamoya y lo que han implicado estas relaciones de actos señalados como actos de corrupción de él, de sus hijos, por un lado. Por otro, también la colusión del crimen organizado en el ejercicio político, pero esto en un contexto muy delicado, Enrique, es la relación con Estados Unidos, donde ya está la reacción en los principales medios de comunicación, señalando que un acusado por Estados Unidos, por un gran jurado en Nueva York, está siendo, pues se declara por sí mismo exonerado y reasume el poder en Sinaloa, donde las cosas son sumamente delicadas, Enrique.
1: ¿Podría convertirse Rubén Rocha Moya, Julio Hernández López, periodista y articulista, en la quina de Claudia Sheinbaum?
3: Fíjate que se está colocando en ese sentido, y por eso te decía que creo yo que estas horas son horas decisorias para la propia presidencia de la República, porque si no hay una acción política contundente, esto quedará como un reto enorme al poder de la presidencia, que no es porque la presidencia deba quitar o poner gobernadores, pero sí en un proyecto que se ha compartido y en el cual todos convergen de una manera muy organizada, pues el que una persona llegue y diga, pues fíjate que las investigaciones que estaba realizando la FGR durante 3 meses y fracción, ya me declararon inocente, lo cual es falso, y ya regreso a tomar el poder, pues es un reto enorme. Creo que la presidenta tiene una gran oportunidad, y fíjate, Enrique, lo que son las cosas, una gran oportunidad en un camino, en un calendario que le lleva también a decisiones electorales internas de Morena en las próximas semanas, decisiones muy importantes. Creo que si la presidenta no aprovecha este momento político, las cosas van a ser complicadas al interior de la 4T, donde conflictos internos podrían potenciarse de una manera ajena a la institucionalidad política de Morena y la 4T.
1: ¿Sientes que ahora sí se está topando con la pared obradorista Claudia Sheinbaum y tendrá que decir, pues, qué voy a agarrar, si hace un túnel, si hace una puerta, si la brinca, si jala un pedazo de ese muro para seguir adelante? ¿Sientes que es ese momento, Julio?
3: Creo que es el momento, creo que es el mayor momento que ha tenido el poder de Claudia Sheinbaum, que ha batallado mucho para poder deshacerse de herencias políticas derivadas de aquel proceso de las corcholatas, que no ha podido deshacerse de Adán Augusto López Hernández, a quien incluso se le está encomendando una coordinación electoral que incluye la propia Ciudad de México. Ricardo Monreal, que se acomoda y que procura ir con los vientos del momento, pero que, bueno, tampoco es una persona del equipo real de Claudia Sheinbaum. Entonces creo que la presidenta debe asumir, y esperemos que lo haga en estos días en los que puede estar sábado y domingo en giras o en reuniones después de las afecciones que le han impedido estar hoy en la conferencia mañanera de prensa, creo que irá mandando mensajes de qué es lo que está sucediendo, y el lunes pues toda la atención estará puesta en la mañanera de prensa. Es una oportunidad política que creo que no debe desperdiciar la presidenta de México.
1: Interesantísima esta semana, además, con la estrellita en la frente para Omar García Harfuch, ¿no? Desde Washington, en Argentina, donde se expulsó al contraalmirante hacia México.
3: Sí, con ingredientes muy peculiares, Enrique, porque efectivamente ese acercamiento de Harfuch con las agencias de Estados Unidos, que fueron tan repelidas y tan estigmatizadas en su momento por el presidente López Obrador y por un personaje como García Harfuch, que no gozó de la simpatía política ni electoral del propio Andrés Manuel López Obrador, hoy Harfuch recibe la estrellita en la frente de esas agencias antaño repudiadas en el curso de todo el giro, el cambio de política en seguridad pública, en combate al narcotráfico, que es un giro enorme, tal vez el más fuerte que ha podido dar Claudia Sheinbaum respecto a las políticas heredadas de López Obrador. Entonces, hay signos de acercamiento, que es otra parte de la preocupación que debemos tener, que este episodio de Rocha Moya no sirva, no agregue virulencia a los afanes intervencionistas, injerencionistas de Trump y su equipo de halcones, por un lado, y por otro lado, que todos estos episodios no vayan a generar turbulencias tan fuertes que afecten en términos concretos a esta presidencia de Claudia Sheinbaum.
1: Julio, bueno, pues está rudísimo lo que estamos viendo. Imagínate cómo está lo que no estamos viendo.
3: Sí, porque a fin de cuentas, Enrique, estamos como en el teatro de sombras. Solo estamos viendo las sombras de lo que sucede, solo estamos viendo este tema de Argentina, la ida de Harfuch a la reunión convocada por la DEA, la visita de agentes de la DEA, del FBI y la representación legal de la Embajada de Estados Unidos en Argentina con el ex contraalmirante Farías Laguna, antes de que se diera el cambio procesal que permitió expulsar migratoriamente a este personaje y no esperarse a un juicio de extradición. Pero ¿cuáles son los acuerdos? ¿Cuáles son los entendimientos? No vaya a ser que se esté cediendo demasiado desde el ámbito de Palacio Nacional en aras de entendimientos que eventualmente y francamente con una concesión fuerte al maquiavelismo, Enrique, pues no vaya a ser que la propia Claudia Sheinbaum esté utilizando el judo político para tratar de deshacerse de algunos de los segmentos internos que no se
1: no la dejan avanzar
3: con su política.
1: Sí, totalmente de acuerdo. Julio, a dos años, a unos días de que cumpla dos años en la presidencia de Claudia Sheinbaum, que Rubén Rocha Moya la desobedezca y abrace el fuero por sus pistolas, qué señal, ¿no?
3: Sí, ahora en este teatro de sombras, ojalá no sean estos deslindes una maniobra para decirle a Estados Unidos que no fue aprobado por el mando nacional y Rocha Moya se declare gobernador independiente o de Morena en resistencia. En fin, como que faltan muchos elementos en este teatro de sombras donde los discursos, los comunicados y las palabras no necesariamente corresponden con los hechos y los acuerdos privados.
1: Julio, te agradezco muchísimo la conversación y esta oportunidad.
3: Al contrario, a ti, Enrique, gracias y saludos a la audiencia.
1: Un abrazo. Julio Hernández López, Julio Astillero, mejor conocido así, Julio Astillero, es periodista, es columnista, es creador de Astillero Informa, su espacio informativo en las plataformas digitales. Son las 6 de la tarde con 16 minutos, vaya el asunto. Topándose con la pared, con el momento, Claudia Sheinbaum, de decidir entre formar su propio camino, decidir tomar el control, las candidaturas, quién va a llegar a las urnas o a la boleta 2027 y quitarse, sacudirse el obradorismo o esas partes del obradorismo corcholatescas que le estorban. Interesante lo que nos dice Julio Hernández López. Viajamos hasta Sinaloa, donde se encuentra la diputada local del PRI en el Congreso de Sinaloa, Paola Gárate. ¿Cómo estás, Paola?
4: Hola, ¿qué tal? Muy buenas tardes, Salvador. Pues estoy indignada como está el pueblo de Sinaloa con esta burla magnificada, la verdad, de pues del gobernador al pueblo de Sinaloa, y exigimos que si es verdad ese deslinde del gobierno federal y del propio Morena, pues lo lleven a cabo y se exija ya llevarse a cuentas. Si tiene la conciencia tranquila, se dice inocente, pues que vaya ante la justicia del gobierno de los Estados Unidos, que los están requiriendo para que se defienda conforme a derecho, pero que se deje de escudar ya en el fuero y en el encargo. Recuperó la silla en el despacho, sí, pero no la confianza ciudadana, al revés. Está generando un repudio, un odio, un rechazo, una indignación nunca antes vista en la sociedad sinaloense.
1: Oye, quiero retomar lo que aquí nos dijiste hace unos meses en esta cabina. Finalmente es un hilo muy importante lo que Estados Unidos está señalando contra Rocha Moya y otras ocho personas, ¿no? Tú denunciaste aquí que fuiste secuestrada, torturada, golpeada un día antes de la elección, en donde Rocha Moya ganó esa elección en Sinaloa, y la intervención del narcotráfico en esa elección a favor del candidato morenista que hoy regresa al poder. Hoy el Congreso de Sinaloa parece que sí está en bloque y es el único morenismo que sigue a Rocha Moya, aprobó su regreso.
4: Oye, Enrique, mira, sí, yo junto con miles de activistas fui víctima del secuestro en la narcoelección que instauró este narco gobierno, que ha generado el derramamiento de mucha gente, de sangre de mucha gente inocente, más de 4,000 asesinatos, más de 6,000 desapariciones, más de 11,000 vehículos robados, miles de empleos cerrados, cientos de miles de empleos perdidos, y la cuenta no termina, porque todos los días tenemos esto. Y bueno, no es que haya aprobado el Congreso local ahorita está en receso. Está solamente la permanente.
1: Bueno, la permanente, pues,
4: claro, ¿no? Su compadre, sí. Eligio, el diputado que preside la JUCOPO, no informó, nada más recibió un documento minutos antes de que él llegó como Pedro por su casa, el gobernador, a retomar su encargo. Pero, pues bueno, si está diciendo el gobierno federal que se deslinda, que fue una decisión personal, es momento de mostrarlo, con hechos, y no permitir que se encubran este encargo, insisto, porque es catastrófico. Los ojos del mundo tienen que estar puestos en Sinaloa. Hago un llamado respetuoso pero enérgico a la comunidad internacional, a todos los organismos, la ONU, la Comisión Interamericana de Derechos Humanos. Tenemos crímenes de lesa humanidad aquí en Sinaloa. No nos dejen solos, porque estamos contra delincuentes. Por eso el llamado a todas las fuerzas políticas, sociales, económicas, productivas, que son las que corren peligro con que retomen los delincuentes de Morena, con ese cinismo, con esa impunidad que sería su halo de poder, que no podemos permitir tolerar que esto ocurra y continúe así. El pueblo de Sinaloa no se va a quedar callado, y yo tampoco.
1: Paola, te agradezco muchísimo tu testimonio y estamos muy al tanto de lo que suceda.
4: Gracias, Enrique. Nos encargamos en sus oraciones y les pedimos que sigan viendo a Sinaloa, porque requerimos de que nos visibilicen en nuestro país y en el mundo entero. Dios los bendiga.
1: Gracias, buenas tardes. Paola Gárate, diputada local en el Congreso de Sinaloa, que nos dice, pues está también en receso, está la permanente, y fue el presidente de la Comisión Permanente, dice también por sus pistolas, el que aprueba y recibe el documento de aviso de Rocha Moya para que regrese al cargo, pero no todo el Congreso de Sinaloa. En fin, veremos cómo sigue esta telenovela, este culebrón político denominado El Extraño Retorno de Rocha Moya. Pausa y volvemos con más.
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1: 6 de la tarde ya con 24 minutos. Vaya viernes. Dice la regla o el manual de comunicación política que las cosas más delicadas, más comprometedoras, se deben de informar en viernes, cuando la opinión pública se relaja, y a eso se le llama el sabadazo, porque se publicaba en los periódicos antiguamente, no el mismo día, sino hasta el día siguiente, que era sábado, y bajaba el consumo informativo. Tengo mis dudas sobre el impacto que hoy tengan los sabadazos, porque pues con las redes sociales estamos mucho más conectados. Evidentemente sí hay un relajamiento, pero ¿qué viernes de sabadazo estamos teniendo? Y hay más, ¿eh? Hay más, porque ¿usted cree que con el regreso de Rocha Moya se van los expedientes en Nueva York? De eso vamos a hablar.
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1: Arturo, ¿por dónde empezamos?
4: Espérame,
1: que te oigo muy mal. A ver, espérame tantito, porque se oye un poco deficiente la comunicación, el audio con Arturo Ángel, pero bueno, pues vamos a hablar de todos estos testimonios, de todas estas carpetas, de cómo empezó toda esta historia, que finalmente, pues es la decisión de un gran jurado en Estados Unidos que apunta a decir, oigan, pues estos cuates tienen vínculos con el crimen organizado, hay que investigarlos. Y Estados Unidos le pide a México, oiga, con base en esto, pues tráiganlos, captúrenlos, extradítenlos y mándenlos para que vean ante la justicia. Arturo, ya te recupero.
4: Sí, ¿cómo estás, Enrique? Buenas noches. Pues sí, llamaba la atención en este comunicado que lanzó el... ya podemos decir otra vez gobernador reinstalado, ¿no? A
1: Rubén, pues gobernador Rocha, en duda.
4: Exactamente, ¿no? Él hizo un ejercicio en su comunicado de autoexoneración, ¿no? Sí, sí. O sea, por un lado dijo, la fiscalía ya me investigó, una investigación de 100 días, o sea, imagínate, ¿no? Y pues nada, como ellos han dicho, no me han encontrado nada, lo cual, por cierto, si te fijas, ya salieron a atajarlo la Secretaría de Gobernación y todos los que han reaccionado diciendo, no, hay una indagatoria ahí que sigue abierta, ¿no? O sea, creo que por un lado también queriendo mandar el gobierno de México el mensaje a quien lo entienda de, no, aquí no se ha cerrado la indagatoria en contra de este señor, no se vayan a enojar en otro lado, ¿no? Pero por otro lado, refería e insistía Rubén Rocha en una línea que ha sido muy repetida por el gobierno de México, de no hay pruebas, ¿no? Y creo que vale la pena recordar, Enrique, porque si bien es cierto, Estados Unidos solicitó de manera urgente la detención de Rubén Rocha a México, envió una solicitud de estas urgentes de detención, sabemos que México dijo, no, me parece que no me tienes que mandar las pruebas, porque así como para detenerlo nada más porque sí, sin ver nada, pues no. Entonces, lo que no ha ocurrido, lo que no todavía no ocurre, Enrique, que por cierto sí había ocurrido en el caso de Farias Laguna, era que se envíe la solicitud formal de extradición. México, en el caso de Argentina, por ejemplo, en mayo mandó la solicitud formal de extradición por Farias Laguna, que ya luego se arrepintió esta semana y la quitó para que la pudieran expulsar, pero Estados Unidos todavía no ha mandado la solicitud formal de Rubén Rocha por las razones diplomáticas o jurídicas que están viendo desde acá, desde Estados Unidos. Pero lo que es una realidad es que la acusación está presentada, Enrique, la orden de aprehensión está girada y el expediente, bueno, sigue tan vivo ese expediente que sigue teniendo novedades prácticamente todos los meses, porque recordemos, y creo que alguna vez aquí lo platicamos, la investigación, Enrique, que da pie a la orden de arresto en contra de Rubén Rocha y de todos sus cómplices, o todos los que señalan Estados Unidos que son sus cómplices, entre ellos el senador Enrique Insunza, y los dos que ya se entregaron voluntariamente, porque no olvidemos sí, que, pues, aunque se dice que no hay pruebas, dos dijeron, nosotros nos entregamos, o sea que esos dos ya de entrada se convirtieron en pruebas ellos solitos,
1: sí,
4: ¿no?
1: Sí,
4: o sea,
1: claro.
4: Básicamente, esa es la realidad, son pruebas con piernas, ¿no? Entonces ellos vuelven más todo lo que traigan en el brazo. Entonces, ¿qué pasa? La acusación contra Rocha se desprende de una mega de un mega proceso que en 2023, o sea, ya hace más de 3 años, detonó Estados Unidos aquí en la Corte Federal de Manhattan porque dijo, el fentanilo está matando a muchísima gente aquí. Es más, estábamos todavía con Biden. El fentanilo está matando a muchísima gente. El fentanilo lo está trayendo, entre otros, los chapitos del cártel de Sinaloa. Ya hay que presentar una acusación por fentanilo. Porque todas las acusaciones antes, Enrique, eran que por cocaína, por marihuana, por metanfetaminas, pero no había una por fentanilo. Entonces, en 2023 se presenta esta mega acusación contra 25 personas del cártel de Sinaloa, liderados por Iván Archibaldo Guzmán, quien hasta el momento sigue siendo líder de los chapitos y quien tiene una recompensa de $10 millones por su captura. Y a partir de esa investigación, Enrique, se fueron desprendiendo investigaciones complementarias de ese mismo árbol, y una de ellas es la de Rubén Rocha y los otros 9. De ahí surge ese expediente, pero en realidad estamos hablando de un megaproceso donde hasta la fecha, Enrique, van 5 personas, 5 narcotraficantes y lavadores de dinero que ya se declararon culpables y ya fueron sentenciados, que todos aceptaron los hechos, que los hechos al grosso modo, Enrique, es que desde Sinaloa, entre 2020 y 2025, o sea, en buena parte del periodo de Rubén Rocha, los chapitos instalaron laboratorios de fentanilo donde lo manufacturaron y lo traficaron hacia los Estados Unidos a cambio de armas y de dinero. Estas 5 personas, socios del cártel de Sinaloa, ya han aceptado esos hechos. Y esas 5 personas, Enrique, son prueba también, porque suponiendo que Rubén Rocha, como García Luna, enfrentar un juicio aquí en Nueva York, pues cuando llegue el juicio, estas personas ya sentenciadas van a ser testigos, porque recordemos que Rubén Rocha, como García Luna, están acusados de conspiración, un concepto que no existe en México, pero que aquí en Estados Unidos significa que se reunieron y se pusieron de acuerdo unas personas para ayudarle a este cártel. Entonces, en esa lógica de conspirar, los testigos son pieza fundamental en un proceso. Entonces, tenemos a los 5 narcos que ya se declararon culpables y tenemos negociando potenciales acuerdos de testigos colaboradores a Enrique Díaz Vega, que fue el secretario de Administración de Rubén Rocha, y al propio Gerardo Mérida, que fue nota esta semana. Lo que pasa es que ya pasaron tantas cosas esta semana, pero eso pasó esta semana. Gerardo Mérida salió de la cárcel de Nueva York a los 3 meses de haberse entregado y ahora sigue bajo custodia, sigue procesado y en algún momento tendrá que declararse culpable, pero sale de la cárcel de Nueva York porque se está integrando el programa de testigos colaboradores. Entonces, la realidad de Enrique, y ya lo están empezando a ver desde aquí medios en Estados Unidos, que era el otro que quería comentar, ya hay notas del New York. Fíjate, lo que no pasó ni con Andy, ahorita ya hay notas del New York Times, de Bloomberg, de Wall Street Journal, de la agencia Reuters, diciendo, en México, una persona que tiene cargos criminales abiertos en Estados Unidos por narcotráfico acaba de asumir de nuevo como gobernador, ¿no?
1: Entonces, sí, es que es increíble, ¿no? O sea, es increíble y la verdad, flaco favor que le está haciendo Rocha Moya a la presidenta Sheinbaum con todo lo que está negociando con Estados Unidos, lo que hemos platicado esta semana.
4: Absolutamente.
1: Y además, por mis webs, me regreso a gobernar Sinaloa. ¿Sí? Me vale todo. Estoy exonerado.
4: Estábamos a punto de cerrar una semana donde Omar García Harfuch, qué buena relación, nos llevamos de perlas, ya intervenimos para que Fernando Farías Laguna, a quien buscas por Huachicol, fuera enviado a México, ya logramos, convencimos a Argentina, ya lo entrevistamos nosotros, ya llegó a México, cumbre de la DEA, todo ya, o sea, esa era la conversación, y hoy de buenas a primeras, pasa lo de Rubén Rocha y ahorita la conversación y los notas aquí en Estados Unidos, de nuevo es lo que este señor gobernador del partido del poder está reinstalándose por sí solito, y bueno, pues con el aval de ya lo que platicaron ahorita en un estado como el estado de Sinaloa, tan importante en el tema de las dinámicas criminales.
1: Increíble, De verdad que increíble.
4: Sí, flaco favor, como dices. Sí, sí, totalmente. Por cierto, Enrique, nada más una cosa de última hora. Todavía no empieza la audiencia de Fernando Farías Laguna.
1: En el altiplano.
4: Resulta, en el altiplano, ya está todo listo. Por cierto, una decisión rara, déjame decirte. La audiencia, por alguna razón la jueza, que es una jueza, por cierto, de las que salió de elección el año pasado, decidió que Fernando Farías Laguna no salga del reclusorio. O sea, lo van a poner con una computadora a él por videoconferencia. Y a los abogados y a todos los demás en la sala de audiencia, lo cual, a lo mejor para nosotros de fuera uno diría, bueno, pues eso que no, es bien importante, o sea, si los abogados le quieren decir algo a su cliente, no se puede, porque lo tienen metido en el reclusorio, cuando es raro, Enrique, porque el centro de justicia está a un lado del reclusorio, y muchas veces, pues, si ya lo haces ahí.
1: ¿Razón de seguridad, quizá?
4: pues vamos a ver lo que es algo. Para eso hay que tiene que arrancar la audiencia. El problema es que ese no tema de por qué no lo están sacando. Si la audiencia se va a pedir privado o no, está todavía por verse, porque por un tema de agenda, supuestamente dicen que la jueza todavía está desahogando otra audiencia. No había arrancado, pero vamos a esperar, tiene que arrancar esta semana, en un rato, una audiencia que se pinta, pues ya sabemos, que para que acabe después de muchas horas y que luego tenga una continuación dentro de otros

0: gracias, Arturo.
1: Órale, sale, buen gracias.
0: Fin de semana, Arturo Ángeles, periodista, es colaborador de este programa con sus expedientes. Pausa y volvemos.
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1: De la tarde con 39 minutos, ya casi 20 para las 7. Alejandra Pérez Molina, ¿cómo estás?
2: Hola, hola, tempranito.
1: Porque hay mucha información, te digo que este viernes parece como miércoles, ¿no? O algo así.
2: Sí.
1: Bueno, que ya te ves como muy arreglada como para la fiesta.
2: ¿Crees?
1: ¿Verdad que sí? Sí, no, ya. No. De aquí a los cócteles, pero bueno, antes...
2: Pues mucha información importante y música.
1: ¿Nos va a gustar como de viernes o no?
2: No sé si a ti, pero
1: toma
2: a mi
1: cuenta
2: generación
1: que es viernes.
2: Sí, es una buena canción.
1: A tu generación sí.
2: Sí.
1: Está farmeando Aura. Se me
2: exacto.
1: Hace, ya estás preparando el terreno. A ver, vamos a escuchar de qué se trata.
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2: El gobierno de México y representantes de la mayoría de las estaciones de servicio y marcas gasolineras del país acordaron extender por 6 meses la entrega para mantener el precio de la gasolina regular por debajo de los 24 pesos por litro. El acuerdo también contempla mantener el diésel por debajo de los 27 pesos por litro, mientras que en las franjas fronterizas los precios serán aún menores debido a la aplicación de una tasa del IVA del 8%. La secretaria de Gestión Integral de

0: Riesgos y Protección Civil de la Ciudad de México activó la alerta amarilla por intensificación de lluvias fuertes y posible caída de granizo para la tarde y noche de este viernes en las alcaldías Álvaro Obregón, Benito Juárez, Coyoacán, Cuajimalpa, Iztapalapa, Magdalena Contreras, Tlalpan y Xochimilco. Se exhorta a la ciudadanía a mantenerse informados del estado de tiempo. Esta madrugada murió Francisco Rodríguez Morales, padre de Everardo Rodríguez Bello, uno de los 43 estudiantes de la Normal Rural de Ayotzinapa, víctima de los ataques del 26 y 27 de septiembre del 2014 en Iguala de la Independencia. Felipe de la Cruz Sandoval, el primer vocero que tuvo el colectivo Nos Faltan 43, confirmó el deceso registrado en una comunidad a 15 minutos de Tixla, Guerrero, donde se ubican las instalaciones de la Normal Rural Raúl Isidro Burgos. Y ayer fue el primer concierto del Burning Up Tour All Over Again.
1: A ver, 3, 2.
0: Burning Up Tour All Over Again de los Jonas Brothers.
1: ¿Qué es eso?
0: Burning Up es la canción más famosa de los Jonas Brothers, y All Over Again es porque pues otra vez están
1: de regreso.
0: De regreso con sus más grandes éxitos.
1: ¿Tú eres fan de los Jonas?
0: Sí, me encantan. Ya los he visto Jonas dos veces. De los hermanos Jonas, de los hermanos Brothers. Es un chiste. Bueno, pero estuvieron ayer estuvieron en el Madison Square Garden y además utilizaron un vestuario similar al de su película de La Experiencia en Concierto 3D. Como sorpresa, dieron un adelanto de su nuevo sencillo Listen When Sad, que se estrenará el próximo viernes 28 de agosto. La gira llevará a los hermanos a los estadios de las principales ciudades de Estados Unidos y Canadá, incluyendo Toronto, Nashville y Las Vegas, antes de concluir el 21 de diciembre en su natal Nueva Jersey.
1: ¿Esta es la nueva?
0: No, es de las más icónicas, la nueva.
1: ¿Es tu favorita, seguramente?
0: No, mi favorita se llama Shelf. Shelf.
1: Obviamente el más famoso de los Jonas es Nick, ¿no?
0: Nick y Joe, o sea, Joe también.
1: ¿Eh? Ah.
0: Joe también, ¿no?
1: Nick Jonas.
0: Ay, Nick Jonas es mi favorito.
1: Llegó a Broadway y lo hizo muy bien en varias obras.
0: Es mi favorito así de la vida, mi crush desde... ¿Eh? Sí.
1: Ah. Desde niña. Te digo, me dices... No, ¿te hubieras dicho que sí?
0: Sí.
1: Bueno. How to succeed. In Business era la obra que encabezó Nick Jonas después de que la hizo, ¿cómo se llama el actor de Harry Potter? ¿Se me fue el nombre?
0: Daniel
1: Radcliffe.
0: Sí.
1: Pero bueno, un datito nada más.
0: Muy bien.
1: Gracias, Alejandra.
0: Gracias,
1: Pérez Molina, a practicar el inglés los dos, ¿eh?
0: Sí.
1: Nos surge. Son las 6:43. Seguimos con más.
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1: Oigan, déjenme contarle que muchos de los caminos nos llevan, o muchos de las cosas que están pasando hoy, nos llevan a la reforma judicial. Díganme si no, ¿eh? Pónganse a analizar así rápidamente. Bueno, pues ahora resulta que el órgano de administración judicial dice que ya cubrió los recursos correspondientes a 742 exjuzgadores que renunciaron y luego no le quisieron entrar al asunto de la tómbola y todo eso, y la reelección, y la elección, y los acordeones y todo. Pero, pues, la Asociación Mexicana de Juzgadoras, AC, y la Asociación Nacional de Magistrados de Circuito y Jueces de Distrito del Poder Judicial de la Federación tienen otros datos. Un año después de la reforma judicial, el órgano dice no ha pagado 93 liquidaciones o 93 adeudos para ex magistrados, ex jueces. Y en la línea saludo con mucho gusto a la magistrada Julia García, es la directora nacional de la JUFED. ¿Cómo está, magistrada?
3: Muy bien, muchas gracias. Buenas tardes y a sus órdenes.
1: ¿Cuánto debe entonces, o cuánto se le debe, a quienes se les debe por el trabajo que realizaron y que no le quisieron seguir en la carrera, como estaba planteado con la reforma judicial?
3: En relación con ello, recordemos que a raíz de la implementación de la reforma judicial, fuimos cesadas prácticamente todas las personas juzgadoras de este país. Lo único que ocurrió es que se difirió en dos grandes momentos. Hubimos quienes salimos en 2025 y la otra parte, la otra mitad, recordemos la infame tómbola, los números pares, los números nones, sí. La otra parte iba a salir para 2027, sin embargo, recientemente, como no funcionó la primera reforma, tuvieron que corregir, entre comillas, sí.
1: La reforma de la reforma, ¿no?
3: Así es, y los mandaron hasta el 2028. Uh-huh. Entonces aquí nos enfrentamos a un panorama donde toda la judicatura fue cesada de manera unilateral, sin procedimiento, sin sanción, es decir, a mí no me siguieron un procedimiento disciplinario, no me separaron de manera por haber cometido alguna irregularidad o alguna situación de este tema, no me dieron audiencia previa, no respetaron mis derechos, simplemente el oficialismo decidió cesar a toda la judicatura. Y llevarnos al campo de las elecciones, ¿no? Este campo de las elecciones que es un contrasentido completo con la judicatura. Una judicatura tiene la función, entre otras, al interior de una sociedad, de tener una naturaleza o un papel contramayoritario. Alguien me tiene que defender incluso de las mayorías, porque las mayorías también violan derechos. Entonces, si a mí, como juez o jueza independiente, me obligan a salir a la calle a pedir el voto, a tratar de ser la más popular, a tratar de generar este tema de campañas, etcétera, pues muy razonablemente, ¿dónde queda mi independencia y la posibilidad que yo tendré de juzgar sin presiones ajenas y sin interferencias indebidas? Entonces, en este panorama, la propia Constitución, cuando saca la reforma judicial, con toda claridad dice que las personas juzgadoras, en dos supuestos, primero, que hubieran declinado a participar, por ejemplo, fue mi caso y el de cientos de personas juzgadoras, dijimos, esto no es acorde con nuestra convicción y no nos vamos a prestar a esto, y entonces declinamos ante el Senado o ante otras autoridades, y otras más, el otro supuesto dice, o quienes hayan participado y no hayan resultado electos. Entonces, o decliné, o participé y no fui electa. En uno u otro escenario, la consecuencia constitucional es un pago extraordinario, que es por el tema de haber salido de manera injustificada, uh-huh. y además el pago de una pensión complementaria.
1: Oiga, ¿esos pagos ya se tenían que haber hecho hace cuánto?
3: Desde el 1 de septiembre del año pasado.
1: O sea, ¿por qué? Llevan un año intentando tener esos recursos que son legales y son...
3: Así es.
1: Pues justo con lo que acordaron, pues, ¿no?
3: Así es. Es que aquí lo que estamos viendo es que el órgano de administración judicial, que ahora es el encargado de hacer frente a estas obligaciones, pues está tratando de darle la vuelta, digamos, pretextando cosas que la Constitución no dice. El órgano de administración no puede legislar o no puede exigir requisitos que no vienen en la Constitución. Eso lo sabemos cualquier persona que se dedique al derecho, sabemos que hay, digamos, una jerarquía de las normas y que la norma más importante a cumplir en este país es la Constitución. Entonces, la Constitución es muy clara cuando dice en qué supuestos proceden tanto el pago extraordinario como las pensiones complementarias, y de manera sorprendente y preocupante, el órgano de administración sigue abiertamente incumpliendo la Constitución. Ha puesto mil trabas, ha puesto pretextos, dice que no se cumplieron unos requisitos, que no se cumplieron otros, pero lo que soslaya, lo que está ignorando, es que está pidiendo más requisitos que la Constitución. Entonces,
1: manda un muy mal mensaje. ¿Cómo está jurídicamente el tema? ¿En qué momento están esos 93 casos? ¿Van a recibir este pago? ¿No van a recibir el pago? Pues ya en dos semanas se cumple un año de esto.
3: Exacto, y es gravísimo. Entonces, es que hay 93 personas sin pago extraordinario, pero también hay más de 100 sin pensión complementaria, porque son dos cosas distintas. Entonces, hay personas a las que están en un grupo, hay personas que están en otro grupo, pero ni ambas prestaciones están en la Constitución, ¿eh? No estamos pidiendo algo que no tenga sustento, no estamos pidiendo una dádiva, no estamos exigiendo un privilegio.
1: ¿Es lo que es?
3: Es lo que es. Y el órgano, porque además la propia reforma claramente dice que se tiene que interpretar de manera literal. Es decir, no puedo añadir nada, no puedo quitar nada, solo lo que dice la Constitución. Entonces, insistimos, nos preocupa mucho, manda un pésimo mensaje el que la autoridad encargada de cumplir con estas obligaciones de manera arbitraria esté incumpliéndolas y lleva casi un año. ¿Qué viene jurídicamente? Bueno, mis compañeros y compañeras en esos supuestos han empezado a formular peticiones. Nosotros mismos, desde las asociaciones, hemos venido durante meses formulando peticiones que no han sido respondidas. No hemos obtenido una sola respuesta por parte del órgano de administración.
1: Entonces, luego, ¿a dónde pueden ir? ¿A la corte,
3: claro,
1: o a dónde?
3: Entonces, imagínense qué estado de indefensión nos genera el que no tengamos la posibilidad de acceder a una vía, porque, a ver, aquí hay varios temas que tendríamos que abordar. Fíjense que la ley de amparo, entre otras cosas, dice que no procede el juicio de amparo contra los actos del órgano de administración, ¿no? Entonces ellos mismos se autoblindaron para que no tuviéramos esa posibilidad. Entonces, por lo mismo, muchos jueces, muchas juezas que están en este y en otros supuestos, están ya tocando las puertas de las instancias internacionales. La Comisión Interamericana de Derechos Humanos, para en su momento llegar a la Corte Interamericana de Derechos Humanos.
1: O sea, pero aquí en México ya no hay una puerta que tocar.
3: Es que precisamente ahí depende un poco. Bueno, es que, digamos, ha sido un camino tortuoso.
1: ¿Pero hay o no hay una puerta que tocar?
3: Es que le voy a platicar rápidamente. Después de que sacaron la reforma judicial, al oficialismo se le ocurrió sacar otra reforma de lo que se llama la inimpugnabilidad de la Constitución, ¿no? Entonces, lo que están haciendo es llevarse a la Constitución aquellos actos que no quieren que se controlen o que se revisen. Y como ejemplo le pongo el de las pensiones, entre comillas, doradas, por ejemplo, de CFE, de Pemex, etcétera. Desde la Constitución dijeron que las iban a rebajar, aunque ya fueran derechos adquiridos. O sea, están violando la Constitución desde la propia Constitución, y cuando salen con que ya no se puede impugnar lo que dice la Constitución, la consecuencia es quedo en total indefensión porque no tengo un recurso judicial efectivo en este país para inconformarme contra esas arbitrariedades. Entonces, si no se aplica en este tema de la inimpugnabilidad de la Constitución, no hay forma, ¿no? Eso por un lado. Por otro lado, les insisto, la propia ley de amparo dice que no son procedentes los amparos contra el órgano de administración, pero fíjense que ahí también es un tema de interpretación. ¿Por qué? Porque cuando hicieron la reforma judicial, que se dedicaron a pegar cosas rarísimas sin ton y son y sin mayor diagnóstico, lo que decía la Constitución anteriormente es que los actos del Consejo de la Judicatura eran inimpugnables. Sin embargo, ahora se crearon dos entes, se creó el órgano de administración y el Tribunal de Disciplina.
1: De disciplina. Sí.
3: Entonces, la Constitución lo que dice ahora mismo es, los actos inimpugnables son los del Tribunal de Disciplina. Nunca dice que sean inimpugnables los actos del órgano de administración. Entonces nosotros lo que decimos es, si la ley de amparo lo restringe, está yendo contra la Constitución, porque la Constitución no dice que los actos del órgano sean inimpugnables.
1: ¿Y eso ante quiénes lo pueden reclamar o exigir?
3: Eso lo podríamos reclamar ante un juez de distrito o una jueza de distrito.
1: Esas puertas son las que todavía se pueden tocar.
3: Sí, pero digamos que son puertas que están casi cerradas, porque pues vemos a los jueces y las juezas electos, ¿no? O sea,
1: son de la cúpula, pues, son de la elección judicial, claro, etcétera, etcétera.
3: ¿A quién le deben su cargo?
1: Bueno, pues magistrada, estaremos dándole seguimiento a este asunto que es grave, gracias, como muchas otras cosas. Le decía yo al principio, pues muchos de los asuntos graves llevan a la reforma judicial, que es el punto de origen del conflicto. Magistrada, le agradezco mucho la confianza.
3: Estamos a la orden, les agradecemos el espacio siempre.
1: Muchísimas gracias. Es la magistrada Julia García, directora nacional de la JUFED. Pausa y regresamos con más.
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1: Los accidentes en motocicleta y las lesiones por malas posturas y manejo de cargas están entre los principales riesgos laborales, señaló Beatriz Pólito, especialista de seguridad en el trabajo del Instituto Mexicano del Seguro Social. El secretario de Seguridad, Juan Pablo Hernández, reconoció los avances logrados por José Antonio López Zaragoza, quien dejó la Dirección General de Prevención y Readaptación Social. El Instituto de Formación para el Trabajo de Jalisco presentó programas de capacitación y certificación para mejorar el empleo y fomentar el emprendimiento.
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0: las 7 de la noche en el tiempo del centro de la República Mexicana. Apuesta sobre la mesa. Salvador Zaragoza, coordinador de información de este programa de entrevistados y entrevistadas.
1: Buenas noches, Enrique.
0: ¿Te acuerdas de un viernes negro como este, de un sabadazo como este en la historia reciente?
1: No.
0: Quizá el día del Baster Gordillo, quizá, ¿qué otro día? Porque sí es un rollo político de un gobierno dividido.
1: ¿Te acuerdas también aquella vez, estábamos en Noticias W los sábados, y la liberación también del jefe Diego, cuando fue secuestrado? Ah, claro. ¿Que te acuerdas que teníamos aquí todos los periódicos del sábado? Eso sucedió el viernes. Sí, ¿no? La liberación, sí, y entonces, ya sabes, en esta fotografía de jefe Diego.
0: Es que a lo largo de estos 21 años siempre nos ha tocado viernes que decimos, ¡ay, qué semana tan pesada! Vamos a relajarnos, a poner música, y algo pasa.
1: Exacto.
0: Y nos rompe lo que traíamos planeado, decir, no, pues es que pasó esto. Sí. Es similar con el sentimiento de hoy, y lo que sí he visto es muchos comentarios de, pues digamos que, influencers, vamos a decirlo así, o personas que hacen creación de contenido en las redes sociales ligados o cercanas a la Cuarta Transformación, salvo los casos que ya no tienen remedio, ¿no? Decían los propios ligados a la Cuarta T, que están criticando el regreso de Rocha Moyada. O sea, es el defenestrado y el apestado del movimiento, ¿sí o no?
1: Así es, basta por darse una vuelta en la red social X, Enrique. Bueno, hasta te lo mandaba yo, hasta el verde. Fíjate lo que escribió el Manuel Velasco, el líder de la bancada. Dice, la bancada del Partido Verde en el Senado no respalda ni comparte esa decisión personal del señor Rubén Rocha Moya por considerarla imprudente al no ponderar que las autoridades aún mantienen investigaciones abiertas tal y como lo ha comunicado la Secretaría de Gobernación.
0: Digo, hasta
1: el verde.
0: Bueno, el verde, pues porque está buscando la ubre ahí electoral siempre.
1: Pero pues eso te habla de
0: que... No, bueno, es que hubo un llamado, o sea, decir, ya hasta tengo mi duda. Si no le avisaste a la presidenta y viste que hoy en la mañanera no estaba porque tenía gripa, ¿ahí decidiste salir a decir que...?
1: ¿Te hace dudar?
0: Ay, no, de una vez, mira, ¿cómo ni está? No está el jefe y ya sabes cómo es. Híjole, que me parecería patético, ¿no?
1: Aún la presidencia no da a conocer la agenda de la presidenta del día de mañana.
0: Ni su postura del caso.
1: No, por eso es a lo que voy. Porque por lo regular la presidenta los fines de semana sale a recorridos en el país.
0: Yo creo que no va a tener recorridos. Entonces, porque va a seguir teniendo gripa y regresará el lunes a la mañanera a dar su postura.
1: Entonces estaremos pendientes porque, bueno, pues vamos a ver si va a haber agenda para el día de mañana.
0: Yo creo que no, ¿eh?
1: Y digo...
0: No, tiene que hacer un montón de negociaciones internas. O sea, a ver, cabrón, a ver cómo estuvo el rollo. Y a sentar en el banquillo al propio Rubén Rocha Moya, si es que quiere, porque pues, si no le avisó a nadie, pues tendrá que encontrarse con la presidenta, aunque sea por Zoom. O a lo mejor van por él en un avión, en un helicóptero del ejército, puede ser.
1: Lo que es
0: un hecho. Lleven a Palacio Nacional con cubrebocas y todo. Y ahí dice, oye, ¿qué hiciste? Pues imagínate.
1: Hay que recordar, ¿te acuerdas esa fotografía de Andrés Manuel López Beltrán y el propio Rubén Rocha Moya? Eso te habla de algo, porque
0: sí, te digo
1: te dice que hay una corriente, pues que es esta corriente del obradorismo que está, pues ahora sí que no le avisa nada a la presidenta. Caso concreto, lo que pasó justamente con la carta de Andrés Manuel López Beltrán.
0: Que tampoco le avisó a la presidenta. Bueno, dice que le mandó un mensajito y no contestó.
1: No, pero nos consta, porque nosotros buscamos a la dirigencia de Morena y... pues digamos que nos dijeron así, ¿sabes qué? Aguántanos porque la
0: estamos
1: carta
0: viendo qué
1: la
0: pasó.
1: Estamos
0: también tú hablas que buscaste la dirigencia de Morena la noche en que conocimos la publicación de Instagram de Andy López Beltrán.
1: Es correcto.
0: Que nadie la conoció.
1: Y entonces pues la gente de Morena nos dijo, aguántanos porque también nos estamos enterando de la carta. Entonces, eso
0: hay
1: te habla.
0: Hay trascendidos que hablan de un WhatsApp que le mandó Andy a la presidenta un par de días antes para decir, y no hubo respuesta de vuelta. O sea, silencio también es respuesta.
1: Exacto, pero te habla esto de esta...
0: Y de todos modos, publicó la carta.
1: Exacto.
0: Y hoy Rocha Moya, sin avisar a nadie,
1: regresa como gobernador constitucional. Pistolas. Interesante.
0: Ayer yo decía, en la mesa tienes dos fichas. Rubén Rocha Moya, Andy López Beltrán, ¿a quién entregas a la reina del tío Sam? Ese es el debate.
1: Exacto.
0: Y todo lo que eso implica. Uh-huh. Porque además hoy retrasaron el juicio del hijo del Chapo, el que secuestró el Mayo, Joaquín Guzmán López, ahí en Estados Unidos. Reprogramaron otra vez la audiencia. Y ahí dices, a ver, algo está pasando, ¿no? Algo está pasando. Lo del general Mérida esta misma semana, que dicen, bueno, ok, ya se puede ir usted de la cárcel. Está, híjole, lo que decía Julio Hernández López, si no escucharon la entrevista, al ratito se las ponemos completa en las redes sociales, el análisis de Julio Hernández López, Julio Astillero. Interesante por que es Julio, evidentemente, claro. Y porque dice, bueno, Sheinbaum está ante su mejor oportunidad de sacudirse herencias no positivas del obradorismo. Entre estas, a las corcholatas que no la dejan avanzar rumbo al 27 y la guerra por las candidaturas y volver a ver quién deja quién en qué puesto, sí. Va a estar, si no hay pactos, si no hay unidad, color hormiga.
1: Exacto, exacto.
0: En fin, gracias a vos.
1: Gracias a ti.
0: Bueno, esa es la película política del día. Ahora, hablando de dinosaurios, no, ya no es política. ¿Te gustan las películas de dinosaurios?
1: Sí, cómo no.
0: Bueno, pues vamos con nuestro pterodáctilo hollywoodense a continuación. 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

0: Y es Mario Sekeli. ¿Cómo estás, Mario? ¿Mario? ¿Sí estás ahí? Hola, hola, hola, hola. Bueno, creo que no está Mario Sekeli. ¿Ahí está o no está? Pues no lo escuchamos. ¿Está muteado? ¿Estás muteado o qué?
1: No, bueno, aquí estoy.
0: Ah, ahí estás. No, bueno, fue un error del botoncito de este lado. ¿Cómo estás, Mario?
1: Muy bien, ¿y tú, Enrique? Feliz viernes.
0: Ya ¿y si eres pterodáctilo o te gusta otro dinosaurio, brontosaurio, estegosaurio, tiranosaurio rex? Sí. ¿Cuál te gusta?
1: A mí la verdad el tiranosaurio rex, porque es el que se enfrenta a King Kong, y desde que vi la película de niño, la original, la de blanco y negro, me fascinó ese dinosaurio.
0: Fíjate, y ahora hay un estreno relacionado, ¿no?
1: Sí. Sí, es una película que lleva unos días con nosotros que se llama El final de la calle Oak, que a mí me encanta lo que está detrás de las cámaras. Número uno, uno de los productores es J.J. Abrams, que se hizo famoso por muchas cosas, entre ellos la serie The Lost y las nuevas películas de Star Wars y Star Trek. Sí. Pero él tenía este concepto de la caja mágica, ¿no? Que cuando era niño dice que su abuela regaló una caja y le dijo que no la abriera. Y nunca la abrió, y lo divertido de para J.J. Abrams era imaginar que estaba dentro de la caja. Y eso lo ha llevado a todos sus conceptos creativos que ha hecho, series de televisión, libros, novelas, películas. Y en esta película, dirigida por David Robert Mitchell, que dirigía esta cinta que se llamaba It Follows, una película de horror que también causó mucho ruido en su momento de estreno, pues habla sobre qué pasaría si un barrio de un suburbio de Estados Unidos en 1982 de repente amaneciera en la época de los dinosaurios, ¿no? Y entonces pues tenemos esta fantasía que empezamos a explorar en Parque Jurásico del mismo Steven Spielberg, de la convivencia entre hombres y dinosaurios, pero con la parte divertida, ¿no? De qué pasa cuando nos están persiguiendo precisamente todas estas criaturas. Ojo, pongo un paréntesis muy interesante a nivel científico. Esta película es de las primeras que yo he visto que ya presentan los dinosaurios con plumas o con un plumaje, que ha sido los últimos hallazgos de los paleontólogos, muy diferente a como los vimos más tipo reptiles, cocodrilos, digámoslo así, gigantes en las películas de Spielberg. Y eso hace que sean más aterradores, porque nos sorprende que es esta criatura que está en mi vecindario, en mi cuadro, que se puede meter a mi recámara. Anne Hathaway y Ewan McGregor son una pareja de casados que tienen un par de adolescentes y están viviendo una etapa de crisis matrimonial. La película sabe por eso muy a los años 80, precisamente a las películas que producía o dirigía Steven Spielberg con su estudio de Amblin Entertainment, en donde una cosa fantástica va a ser que los humanos resuelvan un problema cotidiano, ¿no? ¿Te acordarás, Enrique, en E.T.? Pues el niño cae a perder a sus papás en cuanto que se divorciaron, y entonces la madre es soltera otra vez, y cómo lidiarse con los hermanos mayores y de los amigos y demás. Pues aquí es como si esta pareja se va a reencontrar. No es tan profunda la película, no es tan memorable en ese sentido que otras películas que las que estoy citando, pero es muy entretenida, es como una rueda de la fortuna, tiene buenas sorpresas, tiene buenos sustos, tiene humor negro, tiene parte gore, es una película familiar y creo yo que tiene mucha química Ewan McGregor con Anne Hathaway, incluso tiene un sabor a la dimensión desconocida también muy sabroso. ¿Cómo ves,
0: Enrique? Interesante, interesante, porque he oído de todo, pero gana lo no tan positivo, vamos a decirlo así, sobre la película. Pero qué inteligencia poner a estos dos actores en el cartel principal. O sea, porque son dos actores muy queridos y que la gente estima y que dice, ay, vamos a ver su película, echamos unas palomitas. Sí. No sé si le vaya a ir bien en taquilla o no, ya me dirás después.
1: Sí, sí, sí. Bueno, no está pintando que va a ser como el gran taquillazo a lo que estamos viendo ahorita con Spider-Man, por ejemplo, y La Odisea. Pero sí creo yo que le va a ir muy bien después en su vida streamer, porque es una película familiar. Y creo que cada vez tenemos menos películas en que también podemos sentar a la tía, al tío, al sobrino, y todos pasar un momento de aventura, de gritos, de palomitas, como bien dices. Pero con esto dicho, sí la recomiendo que si la quieren ver, una experiencia familiar, vayan en el cine, porque por los dinosaurios, entre más grande sea la pantalla, mejor, ¿no, Enrique?
0: Sí, totalmente. ¿Y qué otra cosa traes en agenda?
1: Sí, pues mira, tenemos una serie que empezó el domingo pasado y su episodio número 2 es este domingo de HBO Max. Se llama Lanterns o Linternas. Es una adaptación del personaje de DC Comics de Linterna Verde, un personaje que le hemos debido mucho en el cine, ¿verdad? Recordar que no le fue muy bien en sus encarnaciones de cine. Y que ahora tenemos a un actor experto en televisión que es Kyle Chandler, que lo hemos visto sobre todo en series dramáticas como Friday Night Lights y también en películas de aventura y dramática. Es un hombre que interpreta normalmente a mentores positivos, y aquí curiosamente se va al otro rango cuando interpreta a Hal Jordan, este primer Linterna Verde, bueno, de la era más moderna de DC Comics, y que tiene que tener precisamente a Jon Stewart, su pupilo afroamericano, y lo tienen que enseñar a ser el nuevo Linterna Verde, ¿no? Recordar que este superhéroe lo que tiene de poder es una argolla, un anillo que convierte lo que quieras. Él dice, por ejemplo, piensa en un billete, aparece un billete. Piensa en un gran martillo, en un martillo. Piensa en un rifle, sale un rifle. Vuela y también es parte de una policía galáctica. Entonces, ese es el punto de partida, pero la realización, Enrique, es una manera tanto sombría y oscura como True Detective. De hecho, los productores de esta serie son los que hicieron True Detective y también estuvieron involucrados en Slow Horses, series más cínicas, digámoslo así. Y pues el punto de partida es estos dos hombres llegando a un poblado donde hay un asesino en serie y ellos creen que puede tener DNA extraterrestre, pero hay una sheriff, como por ejemplo en Fargo, y hay un asunto más de relación entre adultos y de decidir, pues cuando ya estás cansado de hacer lo mismo toda la vida, como en este caso de nuestro héroe, el caso de que dices, bueno, voy a pasar mi estafeta o no a la nueva generación. ¿Cómo voy a quedar yo? Es el héroe que por todos lados reconocen, pero no le gusta platicar con la gente. Está muy interesante la serie, yo creo que, y también uno de los involucrados, curiosamente hablando de Lost, es Damon Lindelof. Entonces, imagínate, Enrique, tienes al
0: Bueno.
1: exproductor de Lost, Damon Lindelof, en Linternas, y tienes al otro creador, J.J. Abrams, en la película del final de la calle Oak.
0: Pues ahí están las recomendaciones, Mario. Te mandamos abrazos, buen fin de semana.
1: Un abrazo a todos, cuídense mucho y bueno, pues a ver si van a estar farmeando ahora, ¿no? Por este fin de semana, será interesante.
0: Solo Alejandra y Corno, y Ernesto farmean en este programa porque están chavos. ¿Ahí estás? ¿O te
1: Sí,
0: quedaste
1: aquí estoy.
0: farmeando?
1: Sí, que si estamos
0: Farmeas
1: para un
0: con Freeze, tú
1: farmeo.
0: así, pero es radio, Mario, es radio. Hay que decir algo.
1: Sí, no,
0: ¡Abrazo!
1: no hace. Hubo una pausa cósmica, no fui yo. Te lo juro que yo sí te decía,
0: Bueno,
1: ¿no? Que
0: se
1: aquí en
0: frició la imagen como en Mis Reyes contra Godínez. Gracias, Mario. Saludos.
1: Gracias, saludos, Enrique. Bye.
0: Mario Sekeli, nuestro hombre allá en Hollywood. Son las 7:13.
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0: Oiga, rápido le cuento que también los gobernadores de la Cuarta Transformación, las gobernadoras y los gobernadores de la Cuarta Transformación, le hicieron el fuche ya a Rubén Rocha Moya. Así es que, ¿qué estará pensando ahorita Rubén Rocha Moya ahí con su gente? Porque mire, me comuniqué, Salvador se comunicó con la gente de comunicación social de Rubén Rocha Moya y nos dijo literal, por el momento el gobernador no nos ha dado instrucciones de dar entrevistas a medios de comunicación. Y yo creo que ni dará entrevistas si es que es gobernador de aquí a lunes, porque pues todos ya se le voltearon. Mientras tanto, en el altiplano, ahí en la cárcel de máxima seguridad del Estado de México, ya se sabe a qué hora va a iniciar la audiencia del contraalmirante Fernando Farías Laguna. Mario Rodríguez es nuestro corresponsal. Mario, ¿cómo estás?
3: Enrique, excelente noche. Te saludo con mucho gusto. Fíjate que sí, la audiencia está programada para las 20:30 de este viernes. Hay que recordar que, bueno, pues él fue entregado precisamente por la justicia de Argentina ayer mismo. Bueno, pues voló hasta la Ciudad de México, llegó la madrugada de este viernes y eventualmente fue trasladado vía aérea hasta este penal de máxima seguridad. Lo que sabemos son varios elementos. En principio, la audiencia, Enrique, habrá de ser celebrada de manera virtual, es decir, ni la defensa o bien puede que incluso la misma juzgadora no se encuentre de manera presencial en esta prisión. Y tampoco la Fiscalía General de la República. Sin embargo, eso no es limitativo, es decir, podrán ingresar los medios de comunicación a la audiencia, que es uno de los elementos que precisamente piden en este caso los abogados, la máxima difusión, la máxima publicidad de todo lo que se pueda vertir en este caso respecto a la presunta participación de Fernando en este esquema de huachicol fiscal. Ahora bien, te repito, la audiencia, bueno, pues ha sido diferida en distintos momentos, pues consecuencia de la carga de trabajo, nos han informado justo en este centro de justicia, y bueno, pues está programada para las 20:30 horas de este viernes. Estaremos pendientes toda vez que, bueno, pues todavía hay el riesgo de que la misma sea declarada como privada, en caso de que la propia Fiscalía General de la República así lo solicite y que...
0: Bueno, creo que se cortó la comunicación, es muy complicada la comunicación, la señal se interrumpe estando cerca de la cárcel, ahí del altiplano. Evidentemente, bueno, pareciera que ahora sí está funcionando. Por lo menos se inhibe la señal de los celulares de los periodistas. Ojalá que también los de adentro. A ver, Mario, ya te retomamos.
3: Sí, exactamente. Les comentaba que la audiencia está programada para las 20:30 horas. Ya los abogados tuvieron a bien tener comunicación con Fernando y bueno, pues vamos a estar pendientes sobre el desarrollo de la misma. Sobre todo es que ellos piden que sea una audiencia de carácter público, que los medios de comunicación puedan ingresar y sobre todo pues ver cuáles son los elementos de prueba que tiene en este caso la Fiscalía General de la República en contra de su cliente. Por otra parte, bueno, pues ya se señalaba que podría ser un esquema privado a petición de la propia Fiscalía. Sin embargo, bueno, esto hay que hacer la precisión, Enrique, es un elemento que habrá de ser en este caso estudiado por la propia juzgadora que lleve la diligencia, tal vez que, bueno, pues se le pregunta a las distintas partes si es que sería público o privado. Por un lado, bueno, la defensa busca que sea público, por el otro lado, la fiscalía que sea privado. Bueno, pues vamos a ver qué es lo que resuelve durante las próximas horas, pero lo que se sabe es que se comenzará a las 8:30 de la noche de este viernes.
0: Gracias, gracias Mario.
3: Gracias, excelente noche.
0: Igualmente, Mario Rodríguez, nuestro corresponsal en el Estado de México. Una pausa y regresamos con más.
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5: Oiga, seguramente lo vio en las redes sociales. Esta semana se presentó el modelo Olinia, este auto eléctrico del Gobierno de México para carga, su modalidad para carga. ¿Cómo es el Olinia carga? Bueno, le caben 12 huacales, más o menos, vamos a decirlo así, para que hagamos la referencia visual. Puede llegar hasta, decían 100 kilómetros por hora. No, 112 kilómetros de distancia, 50 kilómetros por hora. A ver, mejor le preguntamos directamente al responsable, al director del proyecto Olinia del Gobierno de México, Roberto Capuano. ¿Cómo está, Roberto?
6: Bien, perdón que te interrumpí, hombre, es que escuché que te estaba faltando el dato, aquí lo traigo a la mano.
5: No te escuché la interrupción, pero mejor acláranos bien cómo está el rollo.
6: Fíjate, ayer lanzamos Línea Carga, que es un vehículo de carga eléctrico en un formato mini. Eso quiere decir que el vehículo va a ser un vehículo de bajo costo, súper bajo costo de operación, y que va a tener la capacidad de cargar 650 kilos, andar 120 kilómetros por carga, y tiene una velocidad máxima de 50 kilómetros por hora.
5: Ah, ya decía yo, entonces 120 kilómetros de recorrido con esa carga.
6: Sí.
5: De los 12 huacales, ¿no? Que pusiste el ejemplo, y 50 kilómetros por hora de velocidad, es el máximo de velocidad.
6: Sí. Ahora déjame decírtelo, los huacales, lo que dijimos eran 12 por nivel. Y se pueden estivar hasta tres niveles. Exactamente. Entonces,
5: ¿son tres?
6: Un chorro de huacal. Se pueden estivar hasta tres niveles de huacales, ¿sí?
5: Ah, ya. Pues entonces, pues ya ahí cambia la cosa. 36 huacales puedes transportar, pues.
6: Sí, exactamente. Es lo máximo. El equivalente, ¿no? Uh-huh. Y la idea de mencionarlo en huacales es porque es una unidad de carga que mucha gente en el país conoce. La intención también es que podamos, lo que hicimos fue crear un vehículo pensando en qué es lo que se mueve en México, cómo se mueve, y creamos un vehículo que cuando diseñamos sus dimensiones nos aseguramos de que cumplía con una de las unidades de carga más importantes del país, que son los huacales. Claro. Al mismo tiempo...
5: Sí, además, bueno, este es un vehículo que puede ser ideal para centrales de abasto, mercados públicos, tianguistas, etcétera,
6: Exactamente, el vehículo es realmente una herramienta bien versátil, porque nos dimos cuenta que es una herramienta que le puede servir tanto a las grandes empresas que tienen repartos y logística urbana, como a los pequeños negocios, que son muchos, que en efecto muchos de ellos salen de la central de abastos, y de, pues en general, aquí en la Ciudad de México digo la central de abastos, pero pues también en el interior de la República hay una grandísima necesidad de este tipo de transporte local para bajo costo. Nos dimos cuenta que muchos de los vehículos de carga del país van subcargados, es decir, van con mucho espacio de sobra. Los vehículos que están disponibles en el mercado para muchos micro y pequeños negocios y medianas empresas les quedan grandes, y creemos que este tamaño le va a acomodar a un gran número de clientes.
5: Bueno, pues ahí está. ¿A partir de cuándo va a estar ya circulando a la venta? ¿Cómo va a ser ese proceso de oferta, digamos, que al público, a las empresas, a los comerciantes?
6: Pues mira, ayer anunciamos la familia de vehículos, la familia.
5: Presentamos el 7. Es que se cortó tantito.
6: A ver, de nuevo. Entonces, ayer anunciamos la familia de vehículos que tenemos de Olinia, que van a ser tres vehículos. El Olinia 1, que anunciamos el 7 de junio, ese va a estar disponible en el verano del 2027. Olinia Van, que es una variación de la línea 1 para carga, ese esperamos también alrededor del verano del 27, y la línea carga, que estará disponible a finales del 2027 a la venta para el público.
5: Bueno, pues estaremos esperando esos momentos y ver su funcionamiento, porque le han hecho también hasta memes, ¿verdad? Ya los has visto, Roberto.
6: Sí, de hecho, ayer en la mañanera hasta pusimos algunos que nos han gustado mucho.
5: El de Hot Wheels. Creo que ese es mi favorito,
6: A mí me gustan mucho el de los Transformers, porque yo soy fan sí, de niño.
5: Está bueno, pues está hablando de línea y ojalá que funcione y que funcione bien. Roberto, estaremos platicando del tema más adelante, seguramente.
6: Seguro, y te agradezco muchísimo que además de esto.
5: Bueno, ya se cortó por ahí la comunicación. Roberto Capuano es el director del proyecto Olínea del Gobierno de México. 7:25, todos andan farmeando ahora, ¿no? Hoy como que me reportaban algunas fallas en las redes, en la señal del celular, del Wi-Fi. ¿Te pasó?
7: Sí.
5: Alejandra Pérez Molina.
7: De repente me quedo sin señal todavía.
5: ¿A ti, Ernesto, te pasó? Ernesto Cruz, ¿cómo estás?
8: Buenas tardes, ya viernes. No, afortunadamente no he tenido problemas con la señal.
5: No, nada. O sea, ¿han estado farmeando sin problemas?
8: Todavía, pero el viernes todavía es largo, el viernes es largo, entonces el no viernes. Me confío.
7: Oye, aparte venimos de negro todos.
5: Espérate, Corno, ven acá a la mesa, Corno. No, es que Corno, estaba yo viendo su Instagram de Corno y publicó un video de un güey que estaba intentando farmear aura en una escalera eléctrica. ¿Qué le pasó a este chavo?
8: No, que le dieron una cachetada. Sí, no. No, eso no se hace. No sean así, por favor.
5: Es así, Chavis.
8: No sean así.
5: Pero porque le estaba farmeando a una chava y de repente le dijo, ¿qué te pasa, pom?
8: Sí, le estaba tapando el acceso a las escaleras eléctricas y le contesta con un cachetadón. Sí.
5: Oye, no sean así. Si farmar ahora ya están explicando es compartir momento, lo cool que está el rollo.
8: Estilo.
5: Swag.
8: Carisma.
5: Ándale, carisma.
9: Bueno, hoy iba a haber un encuentro en la Universidad Nacional Autónoma de México y que creo se suspendió por la lluvia. Se suspendió, pero la gente estaba convocada e iban a hacer eso.
5: Hubieran hecho un farmeo de aura tipo Singing in the Rain.
7: Ajá. Y que Broadway hizo paraguas.
8: Aura, ¿no? Es que las lluvias en esta ciudad no, pero yo creo que más que Singing in the Rain sería lo que el agua se llevó.
7: El Titanic.
5: Sí, seguro. O sea, Salvador, no te vayas, quédate aquí.
8: Farmea ahora con nosotros.
5: No quiere farmear ahora. ¿Tú cómo farmeas ahora? Eres el único que nos falta para tener ya ese video completo.
8: Yo no sé cómo farmeo ahora. No soy muy, o sea, perdería esa batalla de farmear ahora.
5: Sí, ¿sí, seguro?
8: Sí, segurísimo.
5: Porque no, ya, no Alejandro, ayer dio un... una muestra, una clase así de... ¿Cómo se llama la actriz de Good Jeans? O sea, la del comercial de...
7: Ay, está Sidney Sweeney.
5: Esa es nuestra Sidney Sweeney de cabina. Si usted ve Euforia y se encuentra de repente Alejandra Pérez Moreno en la calle, dice, ah, caray, ¿no eres la de Euforia?
7: Sí.
5: A ver, hazle otra vez el farmeo.
7: No, ya no.
5: Farmea, ándale.
7: A ver, farmea tú falta.
5: Yo ayer farmeé, no. ¿Sí o no?
8: Leve, muy leve.
5: Sí, ver, eso farmea, no cuenta. Farmea a Ernesto. Ernesto es nuestro actor principal.
7: Y...
5: ¿Eso es farmear?
8: Sí.
5: O sea, ya.
8: Sí.
5: ¿Sí? No, pero para un torneo sí está que se los echan al perro, no manches, ¿no?
8: Bueno, también depende del competidor. Pues es que no hay que poner toda la carne al asador desde el principio. ¿Qué tal
5: o sea,
8: si se ponen
5: es que es un asunto. Entiendo que farmear en los videojuegos es como repetir un movimiento constante, como cuando jugaba yo Mario en el Nintendo hace siglos, ¿no? Y entonces le pegabas al cuadrito de la interrogación para sacar monedas. Eso es farmear.
7: Sí.
5: Es que es un acto repetitivo.
7: Exacto.
8: Pero como de celebración. Ahora... Como de celebración.
7: No sé, mira. Bueno, o sea, yo consulté a un experto que nos va a hablar.
5: Tú traes las tendencias del día.
8: Aquí traes un especialista
5: de 14 años. Y ustedes hablando, pendejo.
10: No, sí, es más o menos lo mismo, ¿no?
7: Sí, él nos explica esto de cómo salió el concepto.
5: Bueno, vamos a escuchar la pieza de Alejandra Pérez Molina y regresamos a farmear todos.
11: Si has visto videos de adolescentes haciendo poses exageradas, movimientos dramáticos o simplemente caminando como si estuvieran protagonizando una película, seguramente ya se topó con el fenómeno conocido como farmear aura. Es una tendencia que comenzó en videojuegos, pero que en las últimas semanas ha provocado todo tipo de reacciones, desde burlas hasta personas que aseguran que esta generación está perdida. Pero, ¿realmente hay algo preocupante detrás de esto? Para entenderlo, hablamos con Mario Salinas, psicoterapeuta y psicólogo social.
12: Farmear es recolectar sistemáticamente un recurso para después canjearlo por algo. Esto es un término que se usa mucho en el gaming. Farmeas oro, farmeas experiencia y eso en el juego te va dando resultados. El aura, por decirlo de algún modo, es este halo, es esta presencia que pueden tener algunas personas que nosotros entenderíamos en otras generaciones como ser cool, como tener onda, si nos vamos un poquito más atrás, tener swag. Entonces, básicamente es estas acciones que hacemos como se ven en los duelos para evidenciar lo increíblemente cool que son.
13: Aunque para muchos parezca una moda extraña, resulta que el fenómeno no es nuevo.
12: A mí me parece que esta reacción es lo que yo llamo estar adulteando, que es básicamente agarrar y criticar y denostar cualquier cosa que no sea lo que yo considero correcto. He visto muchos comentarios en redes como, ah, estos son nuestros futuros médicos. Sí, igual que los futuros médicos del pasado estaban haciendo Harlem Shake, ¿no? O estaban haciendo este tipo de cosas que son más bien propias de adolescentes que buscan identificarse a partir de algo.
13: Ahora viene el facto. Todas las generaciones han tenido sus propias formas de farmear aura, aunque con otro nombre.
12: Específicamente esto de farmear aura es una cosa que hemos visto a lo largo de nuestra historia muchísimas veces. Mauricio Garcés en los 70 con el cigarro y posando, ¿no?, y hablando de determinada manera, estaba farmeando aura. Michael Jackson, 2 minutos sin hacer nada en el Super Bowl, estaba farmeando aura. Hay unos personajes que son las tropas de Mew en Dragon Ball, hacían poses que según ellos serían super cool y era una cuestión de comedia dentro del anime. Entonces es exactamente lo mismo, nos espanta mucho, pero no hay nada nuevo bajo el sol.
13: Y mientras algunos critican estas tendencias por considerarlas absurdas, el especialista ve algo positivo.
12: Lo más probable es que sea muy pasajero, lo más probable es que sea muy similar a, por ejemplo, el fenómeno Perian, parecía que nos iban a invadir y duró 2 semanas. Creo que lo importante es entender que no le están haciendo daño a nadie y finalmente es algo que fomenta la convivencia fuera de las pantallas. Entonces no nada más no le está haciendo daño a nadie, sino que es benéfico a nivel social, porque no se nos puede olvidar que esta es la generación que estuvo encerrada en un periodo muy importante de su vida y muy importante precisamente para aprender a socializar durante la pandemia.
13: Mariano Salinas hace una advertencia importante para madres y padres de familia. No porque la tendencia sea peligrosa en sí misma, sino por el contexto en el que ocurre.
12: Esto, y aquí quiero dejarlo clarísimo, no tiene que ver con ningún trastorno, no hay ninguna problemática a nivel social, es una cuestión lúdica, es un juego y está padrísimo que lo vivan. Pero precisamente como vivimos en una época donde las redes sociales han permitido pues respuestas muy violentas por parte de gente anónima que sale y dice unas cosas atroces, yo sí creo que es muy importante que como papás estén muy al pendiente de monitorear y de ir viendo cómo van sus hijos, porque exponerlos y que estén ellos exponiéndose en la calle, en redes, y sobre todo que no se vayan a meter en algún problema, porque bueno, hay gente que definitivamente no es inofensiva y hay muchos comentarios que tampoco lo son.
13: La próxima vez que veamos a un adolescente haciendo poses imposibles para farmear aura, hay que recordar que otras generaciones hicieron exactamente lo mismo, solo que antes se llamaba tener estilo, tener onda o verse cool.
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5: Verse cool.
7: Sí, oye, justo como lo decía Mariano, pues Michael Jackson es el claro ejemplo. Yo le decía a él, James Dean, o sea,
5: que a ver. Farmeo de aura. Siempre ha existido. Porque ya nos regañaron que es que los estamos oyendo, no estamos viendo YouTube. Expliquen sus gestos del farmeo, ¿no? Siempre existió los gestos. Lo que pasa es que les vamos diciendo de otra forma a lo largo de la vida y ahora se les ocurrió decir farmear aura y es algo que siempre se ha hecho. O sea, ahí está Paco Stanley con sus miradas de águila. ¿Eso era farmear?
7: Sí.
5: No me digas que no era farmear, eso era farmear.
15: Sí. Bueno, el gallinazo, no sé si eso era farmear.
5: Es una jala. Saludos a Mario Besares. Y en la línea está Jimena Apisdorf, nuestra consultora especializada en cultura y arte pop. ¿Cómo estás, Jimena?
16: Muy bien, muchísimas gracias, Enrique, por recibirme en tu programa.
5: No, eres parte de este programa, always. Dinos, ¿tú farmeas?
16: Yo creo que todos farmeamos en algún momento. O sea, creo que el simple hecho es esta cuestión de que les empezamos a poner como nombres o le empezamos a decir de diferentes maneras. Pero a ver, yo me voy a burlar de algo que era cuando yo era adolescente y mis amigas y yo nos poníamos tacones y caminábamos por ciertos lugares, o sea, por los centros comerciales o algo. Eso yo creo que es farmear. Porque nos ve, ahorita que yo lo pienso a la distancia, que según nosotras teníamos toda la actitud del mundo, y estoy segura de que para muchos adultos han de haber dicho, ay, estas niñas no saben caminar en tacones.
5: Pues, oye, bueno. A ver, pero lo cool, la personalidad, ¿es parte de farmear o es farolear?
15: Yo creo que sí, y también tiene que ver un poco, porque no para todo mundo lo mismo es cool. O sea, a lo mejor para lo que para mí es cool, no es cool para ti, no es cool para Alejandro, no es cool para
5: sí, Corno. Sí, ahorita que dije Paco Stanley, la mirada de águila me hiciste una cara de pobre viejito.
15: No, yo es que yo era más de Don Francisco.
16: Oye, ahí Don Francisco se descubrió la idea. ¿Sí?
5: ¿Qué dice la gente?
15: ¿Sí?
7: Sí.
5: ¿A poco no es farmear eso? Son como estas...

0: De cómo es la convivencia, o sea, porque no nada más es farmear el aura, de tener como una actitud, sino es justamente la idea de la batalla, ¿no? Y que es una batalla que aparte ni siquiera tiene puntos y no tiene reglas, sino básicamente tiene que ver como con el presente, con el ahora, ¿no? Con lo que hablaba este Walter Benjamin, que era justamente el aura, que cuando y
1: Claro.
0: entrábamos en todas las cuestiones de los dispositivos electrónicos que a él no le tocó y que estaría infartado, de repente la idea de tener una experiencia en vivo, ya sea fuera de Bellas Artes o en la Ibero o en donde sea, para estar con tus pares y que aparte haya una respuesta de esos pares, hace que la experiencia sea completamente diferente a lo que nos tocó a nosotros, por ejemplo, en la adolescencia o lo que podemos hacer hoy en día en cualquier restaurante así como Sangronzón.
1: Bueno, pues ahí está, farmear aura. De hecho, este fin de semana hay algo en la Condesa, ¿no? En el Parque España.
2: Sí, en el Parque España va a haber una batalla de farmear aura.
1: Batalla de farmear aura.
0: Y también en el metro va a haber uno, ¿no?
1: Bueno,
3: Sí,
1: pues va a estar
3: también.
1: bueno, va a estar bueno, ¿eh? A ver si nos integramos. Hacemos uno aquí, ¿no?
2: Sí.
1: Organiza a Jimena y te vienes a la cabina para que no te deje fuera Salvador.
0: Mira, lo único que yo sé, Enrique, es que si no metas a Marta de Baile, porque si no les va a ganar a
3: Uy,
0: todos.
3: Uy, sí,
1: No,
3: total.
1: quiero que esté Marta de Baile, ¿qué te pasa? O sea,
0: Por
1: eso
0: eso,
1: sería un éxito.
0: pero les va a ganar
1: Vamos a
0: a todos, va
1: consultar
0: a
1: con
0: llegar
1: Marta
0: y
1: si
0: les va a
1: quiere hacer un
0: decir.
1: farmeando ahora.
2: Hay que defender el título
0: Sí.
2: de cancha.
3: Sí.
1: Sí,
2: se puede ganar nomás con
1: sí, Jimena.
2: Camiseta.
1: ¿O qué crees? ¿Que no le puedas ganar tú a Marta de Baile?
0: No, yo la verdad no compito, yo me yo
1: Bueno, tú
0: yo
1: puedes ser
0: confieso que
1: jueza.
0: yo soy muy tímida.
1: Puedes ser la jueza, en todo caso. Pero bueno,
0: En todo
1: gracias,
0: caso, sí.
1: Jimena, un abrazo.
0: Un abrazo, Enrique, un abrazo a todos.
1: Oye, nos vamos con esta caricatura del genial Gis. Si es de Gis, ¿va? ¿Es de
2: Trino.
1: Gis o de Trino? Es de, bueno, de Gis, es de Trino esta, sí, es la letra de Trino. Trino Camacho. Y es saludos a Gis, por supuesto, también. Creadores del Santos y la Tetona Mendoza. Ya del farmeo. O sea, ya una caricatura del Santos del farmeo. Véanla ahí en YouTube. A ver, descríbela, mi querido Ernesto, con voz de locutor.
2: Está el Santos de la emblemática
1: No,
2: tía
1: dice,
2: cómica.
1: estaba un día el Santos farmeando auras cuando...
2: ¿Cómo se llama el personaje?
1: El peyote,
2: peyote
1: asesino dice...
2: Seas mamón, panzón.
1: Está muy buena. Bueno, salió mejor en mi cabeza. Pausa, regresamos.
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6: La crisis de agua en Puerto Vallarta generó afectaciones al sector empresarial, principalmente a restaurantes y pequeños negocios, afirmó Coparmex. El colectivo Luz de Esperanza prepara actividades de memoria y una marcha para el 30 de agosto, informó Héctor Flores. Vecinos de Real Ixtapa y Banús piden al ayuntamiento reparar o reconstruir la avenida Paseo de la Industria, su principal acceso.
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0: Oiga, pues déjeme decirles que está aquí en la cabina una queridísima y talentosa cantante, actriz, productora, escritora, directora y lo que se acumule en los próximos minutos, Mara Escalante. Querida Mara, ¿cómo estás?
1: Bien, y completo tu frase, y lo que sea necesario hacer para comer y salir adelante en esta vida.
0: No, pero cada también vez más para difícil. Ser feliz.
1: Claro, para seguir con tu pasión. Espíritu, ese, exactamente.
0: Y viene acompañada de su director musical, Sol Palaz.
2: Hola, ¿qué tal,
0: ¿cómo
2: Enrique?
0: ¿Estás, Sol?
2: Bien, gracias, feliz de estar aquí contigo y con tu público, gracias.
0: Me dicen, a ver, después de 3 décadas de tener a Doña Lucha contigo,
1: ¿sí?
0: Que la has guardado en un cajoncito,
1: no,
0: por ahora.
1: Te llegó mal el chisme, ¿no?
0: Y ahora vas a dedicarte ya a la música al 100%. A ver, cuéntame,
1: no,
0: cómo está el
1: que
0: asunto.
1: Que ni te oiga Doña Lucha porque me va a reclamar.
0: A ver, tómate, no, pues, tu juguito.
1: Sí,
0: tu licuado.
1: No, tu licuado de Papa Antonio. No, que ni te oiga. No, lo que pasa es que estoy, pues, paralelamente llevando la carrera de Doña Lucha y estoy haciendo un nuevo proyecto como cantautora. Tengo ya varios años escribiendo canciones y
0: haciendo espectáculos musicales
1: y tengo una banda de música mexicana que ha fusionado estos géneros, el género regional con el jazz, con el Latin jazz y otras cositas.
0: O sea, estás popeando el regional.
1: Pues, sí.
0: O farmeando, ahorita que está de moda, pues decir, está
1: farmeando el regional. Farmeando el regional, exactamente.
0: Sí, ya me deben 100,000 pesos por la publicidad, no, no es cierto.
1: Yo lo llamo folclor mexa contemporáneo, así lo bauticé.
0: Mira,
1: y
0: está bien.
1: Te voy a decir por qué, porque es identidad cultural que adoptamos y adaptamos, porque por ejemplo tengo como cumbia, y la cumbia, bueno, pues claramente viene de Colombia, pero la verdad es que los mexicanos siempre, o que la rebajamos. Ay,
0: la cumbia de Monterrey, ajá, es esa piña que me dices,
1: claro,
0: ¿no?
1: Exactamente.
0: Sí. Esa es una cumbia ya regionalizada, tropicalizada,
1: exactamente,
0: mexicana.
1: Exactamente.
0: ¿No?
1: Entonces, pues nosotros también hemos hecho nuestras versiones, aprovechando que tenemos músicos tan talentosos, tan creativos como Sol, claro que sí. Y justamente Sol, ahorita que me acompaña, pues es productor musical junto conmigo de este disco Corazón de Barro, que es el que vengo a promocionar. Y bueno, pues él me ayudó a toda esta curaduría de instrumentos para lograr tener este sonido propio, que ya podemos presumir como propio.
0: Oye, ¿y acá me trajiste el disco?
1: Sí.
0: Ya está el disco. Tenemos el disco con nosotros, estaba escuchando, ¿ah? Se está escuchando el disco. Tiene 10 tracks.
1: Sí, oye, así es.
0: Luego ya ni los que suben a Spotify tienen 10 canciones.
1: Claro.
2: Hemos puesto primero 3 sencillos. El 28 de este mes estrenamos los 10 tracks.
0: Wow.
2: Y este disco es un arte objeto también en homenaje a todas las personas que trabajan alrededor de un disco, que luego es difícil que cuando tú te metes a una plataforma puedas ver de manera directa, claro, quiénes trabajaron alrededor de una producción. Entonces esto está bonito porque es un arte objeto, está el arte, el diseño y toda la
1: las
2: gente
1: letras
2: que está con nosotros.
1: Tiene en los
0: arte.
1: Diseños cada una de las canciones tiene un porqué. Son canciones, como son muy personales, entonces tiene una experiencia visual con cada uno de mis hijos, tengo dos, y con mi madre, etcétera, con Cipolite.
0: O sea, sí es un proyecto muy personal,
1: sí,
0: es decir,
1: sí, sí,
0: que quieres compartir con los demás tus orígenes, tu primer contacto con la música, lo que te ha dado la tradición ancestral, ¿no?
1: Claro,
0: de las
1: así
0: culturas
1: es.
0: Mexicanas.
1: Así sí. es, exactamente. Entonces, me gustaría, aprovechando que estoy aquí, compartirle a tu público este disco Corazón de Barro, que es muy personal, y ya pueden escuchar algunas de las canciones, como
0: sí,
1: bien
0: como
1: dijo
0: decía Sol, 3, ¿no? Ya ahorita
1: ya hay
0: en
1: 3
0: Spotify.
1: En Spotify.
0: Sí. Corazón de Barrio.
1: De barro.
0: De barro, ajá. De barro, estoy
1: sí,
0: pensando en,
1: sí,
0: en tu barrio.
1: Es que soy muy barrio, yo también.
0: Barrio,
1: ya van varias veces.
0: Mi barrio también, exacto. Según sí. el Popol Vuh, también el barro nos respalda. Corazón de barro.
1: Sí.
0: Y además aquí está el corazoncito de barro.
1: Sí,
0: en una botella de mezcal. Miren nomás lo que nos trajo. ¿Nos va a alcanzar para toda la producción este mezcal? Sí, ¿no? Un trayetín. Dice Rick que no. Oye, cuéntanos, ¿cómo se da el encuentro con Sol?
1: Uy, bueno, aquí ¿quieres que presente. Entremos en este a este tema? Ahorita vamos a entrar.
0: A lo que tú
1: nada
0: me
1: más
0: digas,
1: deja,
0: tú habla
1: déjame,
0: de lo que quieras.
1: Okay. Nada más déjame compartir al público que ustedes pueden entrar a cualquier plataforma musical y le ponen Mar Escalante, les va a salir el primer disco que ya he venido a promocionar contigo, que es el de Saturnina, y les van a salir tres temas de Corazón de Barro, que es Chanequito, Pez Volador y Sueño con Verte Llegar. Para que ya se den una probadita, si les gusta, pues el 28 de agosto ya pueden descargar todo el disco Corazón de Barro.
0: 28 de agosto ya todo el disco. ¿Y cuándo un espectáculo en vivo de este disco? ¿Están planeando? Ya,
2: vamos a tener una fecha el 12 de diciembre en Yazatlán.
0: Uy,
2: ahorita estábamos súper concentrados en el lanzamiento, en la postproducción del disco, pero pronto ya vamos a empezar a tener fechas y les estaremos avisando a todos.
0: Oye, ahí estaría buenísimo. Oye, a ver si un día que se traiga la banda, ¿no?
1: Ah, sí, estaría súper lindo.
0: Un case, ¿cómo le llaman?
1: Sí, showcase, sí. Ayer tuvimos uno.
0: Hacemos un mini show.
1: Sí, eso, ¿no? Sí. Y ya tenemos, ya hacemos algunos, hemos hecho algunos conciertos. Hace poquito estuvimos en el Foro del Tejedor. También. Y también fue una experiencia
0: bonito espacio,
1: muy
0: bonita.
1: Sí, precioso.
0: Qué bonito espacio. Sí,
1: sobre todo impone, impone. O sea,
0: oye, caben 100 personas, pero es un foro ya muy respetado.
1: Foro. Sí, exactamente. Aunque es muy pequeñito, realmente a mí me imponía por la gente que llega ahí a presentarse.
0: Además tienes a la gente sí, respirándote.
1: Claro,
2: sí,
1: claro.
2: Literal. Enseguida. Y eso es bien bonito como músico porque también
0: muy íntimo.
2: Te permite hacer como momentos muy mágicos, ¿no?
0: Y he visto grandes ahí, puedes hacer otras versiones, más acústicas, más íntimas.
2: Claro.
0: Le puedes cambiar, he visto muchos muy electrónicos. Hay
1: de todo, sí. Apenas si cabíamos, porque somos un
0: montón. No, lo llenaste.
1: No, apenas si cabíamos, éramos creo que más en el escenario.
0: Pero ya ves que se despliega, ¿no? A veces
2: se despliega.
1: Sí, pero es que sí, mira, somos guitarra, bueno, no hay guitarra, jarana,
2: clarinete, violín,
1: piano, clarinete, violín.
0: ¿Y usan el piano que está ahí?
1: Sí, usamos ese piano, estuvo maravilloso.
0: Es
1: maravilloso.
0: Sí.
1: Y también los invito a tu público que se suscriban a mi canal de YouTube, porque ahí van a poder ver las live sessions que hemos hecho. Van a poder ver los videos musicales que hemos hecho
0: desde hace mucho.
1: Sí, ya desde hace mucho.
0: Oye, los videos de Doña Lucha y las coreografías.
1: Además pueden ver las de
0: tú sabes Lucha. Que amo el teatro musical.
1: Sí.
0: Y esas eran pues parodias de ese tipo de coreografías y
1: claro,
0: sí. Bueno, hasta de Michael Jackson, ¿no?
1: Tan. Sí, Doña Lucha.
0: Acuérdate, Doña Lucha bailando ahí los pasos de Thriller.
2: Qué divertido.
1: Sí.
0: Muy divertido, muy divertido. ¿Quién no lo recuerda? Oye, Mara, ¿qué prefieres? ¿La comedia o la música?
1: Ay, es una pregunta muy difícil, pero en este momento la música, porque pues me he dado vuelo en la comedia 30 años, entonces en este momento estoy disfrutando muchísimo hacer música, cantar y saber que puedo compartir con el público emociones que se han contenido en mi corazón por mucho tiempo. Y que las he puesto en papel, las he puesto con música y ahora son canciones.
0: ¿Qué tan difícil es conservarte en esa? A ver, es que yo veo tu arco narrativo, digamos, dirían los directores de teatro.
2: Claro.
0: Y lo mismo juegas que cantas y siempre lo has hecho, siempre lo has mezclado y siempre. Eso es Mara. O sea, Mara es música y es risa y es pasión y es echarle ganas y inventar, ser creativo. ¿No se te sale lo Doña Lucha de repente?
1: Sí, de pronto, no, a media canción, no, terminando les hago una bromita, les hago siempre, pues como que yo...
0: ¿Por qué es tu personalidad?
1: Mi manera de estar en el con el público siempre ha sido pues muy relajada y muy cotorra y les hago una bromita y cualquier cosilla, ¿no? Entonces siempre estoy como en ese canal muy contenta, disfrutando, pero... Pues en la canción no se me sale el personaje, pero tal vez de pronto sí les digo cualquier cosa en el speech.
0: En el entre canciones.
1: Y fíjate, Enrique, que hace poco me dijo una persona, oye, qué casualidad que hay muchos comediantes que terminan cantando, siempre han querido cantar. Tintán, Pardavé, me mencionó varios nombres y dije, fíjate, yo creo que no es casualidad, yo creo que sucede lo siguiente, que somos personas de mucho escenario, que cantamos, que bailamos, que actuamos y y que somos muy apasionados y que resolvemos y hasta hacemos la producción y escribimos por esta necesidad. Lo que pasa es que no todo el mundo maneja la comedia. Entonces, cuando alguien se descubre en la comedia y se te abre la puerta por ahí, bueno, empiezan a haber una demanda de,
0: bueno,
1: de comedia.
0: Bueno, hay grandes actores que han hecho grandes dramas también, ¿no? Sí. Grandes actores de comedia.
1: Claro.
0: O sea, Rafael Inclán, por ejemplo, por citar a uno.
1: El papá de Gomis, Héctor Suárez.
0: Héctor Suárez, no, bueno.
1: Qué bruto también.
0: El Milusos, ¿te acuerdas?
1: Sí, qué
0: mal. O Lagunilla, mi barrio. Sí. Lo mismo que nos pasa.
1: Sí, y entonces uno dice, ay, ¿cómo le hacen? Más bien, somos actores que manejamos la comedia.
0: De repente eso sientes que te queda chico el escenario y dices, quiero ahora probar con esto.
1: Fíjate que nunca pienso en eso. Yo he disfrutado los escenarios. Cuando empezamos a hacer Saturnina y a cantar, empezábamos con 20 personas, luego 30, 40, y luego ya los últimos años hemos estado en el teatro aquí en Coyoacán, en el Centenario. Se veía muy bonito, lleno. Sí, sí. Y un día que, bien atrevida, que le digo a Aida Cuevas, oye, ¿me dejas abrir tu espectáculo? Y escuchó mi disco y me dijo, va, claro que sí. Y entonces,
0: no, bueno,
1: en el Teatro Metropolitan. Entonces nos dicen, bueno, sí, van a tener 2 horas para probar el audio. A la mera hora, pues,
0: tus
1: músicos se tardaron un montón, como debe de ser, hasta que todo suene muy bien, y que nos queda media hora para probar el audio. Pero vamos como pudimos, ¿verdad? Y entonces el director nos dice, ya, es lo que van a escuchar, no traten de escuchar nada más. Se abre el telón y ya, bueno, no había telón, o sí había telón, no me acuerdo. El caso es que ya frente al público me temblaban las piernas, pero una vez que empezamos, ¡pum! Dije, de aquí nadie me baja.
0: 3,000 personas nomás.
1: No, hombre, yo lo disfruté tanto, empecé
0: pues, mire,
1: a volar.
0: Disfrute usted la música de Mar Escalante, Corazón de Barro. Está disponible 3 canciones ya en Spotify. Busque Mar Escalante y a partir del 28 de agosto el disco completo. Y ya luego vienen a contarnos de fechas.
1: Gracias. Nada más una cosa, si me pueden seguir en mis redes, Mara Escalante Oficial o Mara Escalante 3. Muy y bien. Ahí les pongo información.
0: Perfecto.
1: De los próximos conciertos. Gracias.
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2: Vemos.
3: Come.
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3: Comen.
2: Sales.
3: Comen.
2: Todos. ¿Qué? ¡Es viernes! ¡Que se abran! ¡Que se abran! ¡Que se abran ya las compuertas para que llegue la felicidad del fin de semana!
4: ¿Suenan las trompetas?
2: No, esa es otra cosa.
4: No.
3: ¡Sale submarino café!
2: Pero eso no es de viernes. No.
4: Y sus tripulantes.
2: Eso será después.
4: Eran los frijoles de ayer.
2: Bueno, si van a cenar hoy frijoles, mañana saldrá el submarino café, pero hoy todavía no. Hoy no vamos a hablar de eso. Por lo menos no todo el programa. Pero hablando de hay una
3: mierdes, hoy es importante. ¿Mierdes? ¿Mierdes?
2: En un sentido sí es mierdes, porque es mierdes de impunidad, y de cobijo y de descaro. Hay noticias.
3: ¿No quieres entrarle así de lleno?
2: Pues es que hay noticias, es la noticia del día, güey.
3: Sabrosear un poquito.
2: Ya llegó por quien lloraban, no andaba muerto, andaba de parranda,
3: Nos ya enteramos. Llegó por quien lloraban, damas y caballeros, el gobernador, con licencia hasta el día de hoy, Rubén Rocha Moya, señalado por vínculos con el narcotráfico por el gobierno de los Estados Unidos, que solicita su extradición, retoma su cargo como gobernador de Sinaloa.
2: Después de estar mucho tiempo pues en lugares desconocidos, ubicables, según decía la presidenta Sheinbaum, pues ahora regresa a su cargo como gobernador con todos los señalamientos por parte de autoridades de los Estados Unidos de que está involucrado en cuestiones turbias, chuecas, ilegales, ilícitas, como le quieran decir. Y bueno, pues puso un tuit muy largo, por cierto.
3: Se lo resumo. Te lo resumo a ti, mi querido Estaca. Dijo así: soy ajeno e inocente de las patrañas que se han urdido en mi contra por personeros de la ultraderecha.
2: Personeros de la ultraderecha. Detengámonos aquí un segundito. Personeros de la ultraderecha. ¿Cuál es la ultraderecha en México?
3: Pero fue un juzgado en Nueva York, ¿no?
2: Correcto, no son personeros de la ultraderecha. Es una corte de otro país que lo requiere como testigo.
3: Si la ultraderecha y sus personeros tienen la capacidad de mover a un juzgado neoyorquino, mis respetos.
2: Que además de todo es un juzgado neoyorquino que no está, digamos, a las órdenes del gobierno federal de los Estados Unidos. Es una corte de un estado que lo señala a él como una persona involucrada en actividades ilícitas. Entonces, personeros de la ultraderecha está muy mamón.
3: Ajá. Bueno, lo más claro para mí. Dice, como dice, personeros de la ultraderecha para dañar, como dice, sabe a plenitud, para dañar al movimiento político de izquierda en el que milito y cuyos principios asumo y represento por completo. ¿Qué está haciendo Rocha Moya? Decir, no me están buscando a mí como porque yo no soy un delincuente. Están atacando al movimiento que encabeza Andrés Manuel López Obrador, el movimiento de la Cuarta Transformación.
2: ¿Les suena? Es lo mismo que se ha dicho con el asunto de Andy y es la nueva bandera de Morena, o sea, del gobierno federal. Porque Morena hoy por hoy es el gobierno federal y Claudia Sheinbaum es una representante de Morena. Y así se ha comportado.
3: Y remata diciendo, con alto orgullo reivindico mi participación leal en el proyecto de Estado de Bienestar de la Cuarta Transformación.
2: Ay, ay, ay.
3: Que fraguada por nuestros liderazgos emblemáticos, es decir, por López Obrador y Claudia Sheinbaum, está cambiando la vida de la gran mayoría de mexicanas y mexicanos que vivían en el olvido y la pobreza.
2: Fíjate, hay otra parte que me parece interesante, aparte de esta perorata mamuca de hacerse el héroe y incluirse en un movimiento transformador. hay otra parte anterior a las que hemos leído. Dice, después de 112 días de investigación, como la propia Fiscalía General de la República lo ha informado ya en conferencia de prensa ante los medios de comunicación, no existen los más mínimos elementos de prueba que sustenten nuestra, debería decir, participación en conducta penal alguna. O sea, no he cometido ningún delito conforme al marco constitucional y legal de nuestro país. Ya lo investigó la Fiscalía General de la República. Ya saben, pues no lo sé, o nada más le dieron carpetazo al asunto. Porque ya saben ustedes que Ernestina Godoy, pues nomás le ha dado...
3: La Fiscal General de la República.
2: Por lo visto, carpetazos a cualquier asunto que tenga que ver con personajes relevantes de la 4T. A mí esto me parece, y lo voy a decir ya de una vez, de un descaro, o sea, inaceptable.
3: Me preocupa.
2: A mí también.
3: Porque, digo, yo sé que es otro país y todo, pero ¿qué van a decir los gringos? Ah, o sea... No solo está con licencia, está vuelto, ya volvió a su cargo como si nada. Les valió queso que nosotros digamos que tenemos indicios importantes.
2: Correcto.
3: Como para por lo menos interrogarlo, ¿no?
2: Una investigación seria que no, yo digo, si aquí no tengo pruebas, aquí sí no tengo pruebas, pero yo creo que nada más se le dio carpetazo por órdenes superiores, y estoy hablando no de la presidenta de México, sino superiores aún, a lo mejor de una nube, o desde allá, desde la chingada, pues, de plano, estos asuntos no se les va a dar seguimiento en México, punto, y se acabó. A mí me parece que es muy preocupante, como bien dices, que a ti también te preocupa, que el gobierno mexicano está actuando de esta manera. O sea, vamos a voltear para el otro lado. Si son de nuestro movimiento, si son personajes relevantes de la 4T, no vamos a mover un dedo. Ese es el mensaje que yo veo aquí.
3: Pues a mí me preocupa la relación con Estados Unidos, que de por sí no estaba pasando por un buen momento, y a ver qué pasa con este asunto, pero ya está de regreso Rubén Rocha Moya, como si nada, de vuelta en la gubernatura de Sinaloa, donde pues todo está muy tranquilo, ¿no?
2: Así es.
3: La cosa en Sinaloa está calmada.
2: No pasa nada, no pasa nada, todo está bien, y bueno, pues... Acuérdense que Rubén Rocha Moya pues fue apoyado, incluso dicen algunos puesto ahí en sus puestos de gobierno precisamente por López Obrador, a quien probablemente pues le deba muchos favores y también le sepa muchas cosas. Entonces, ¿por qué en usted mero? ¿Por qué en México pues nada más nunca jamás pasa nada? No se investiga nada, no se revisa nada. El señor ya regresó a trabajar como si nada. Y pues nada, ¿no? A seguirle y a seguirnos haciendo ojo de hormiga.
3: Bueno, damas y caballeros, en la mañanera de este día no estuvo la presidenta de México, quien al parecer se reportó enferma, que amaneció con mucha gripa, con mucha tos y,
2: pues
3: y fiebre.
2: Se puede enfermar. Pues sí. Se puede enfermar la presidenta.
3: Y esto lo informó Rosa Isela Rodríguez, la secretaria de Gobernación, que estuvo al frente de la mañana. Sí estuvo al frente de la mañana, ¿verdad? Creo.
2: Ella la condujo, mi querido nuevo, pues al parecer, sí. ¿No? O sea, alguien tiene que hacerlo. Salió
3: Rosa Isela, y esto fue lo que dijo al respecto de la salud de nuestra querida presidenta.
5: ...de la presidenta de México, la doctora Claudia Sheinbaum. Este es su espacio diario, la mañanera del pueblo. Ella ha avisado en sus redes sociales que tiene que está malita, que tiene un poquito de gripe. Entonces, aquí está un aviso que ya hace para el día de hoy. Ya espera que el día de mañana esté mejorcita, y por eso hoy venimos en su representación.
3: Ah, órale.
2: Está
3: padrísimo.
2: Malita. ¿Por qué me dijo todo es chiquito? Está malita, pobrecita. Tiene una infeccioncita en sus pulmoncitos. Digo, y la verdad, un saludo a la presidenta Sheinbaum, ojalá
3: que se
2: sienta
3: recupere
2: mejor,
3: pronto.
2: Que se recupere pronto, pero me llama mucho la atención el tono, ¿no? Con el que se dirige, en este caso a la nación entera, esta mujer, así con una cosa muy bonita.
3: Oye, Noemi, te mandé una cosa por Twitter ahorita que creo que está interesante, la traición de Love Molecula. Love Molecula, este hombre que siempre ha sido un aplaudidor de la Cuarta Transformación, que nunca ha ocultado su amor por López Obrador y por Morena.
2: Nunca ha ocultado más bien lo que hace para vivir, ¿no? Que es ser un palero profesional. Yo le diría, no sé, Lord Laméculo. en realidad.
3: Sí, no le dirías, le has dicho sí en repetidas ocasiones, yo le diría, bueno, me parece.
2: Entonces yo lo unjo como si fuera un caballero, así con poniéndole mi sable en los hombros, que seguramente le caería muy en gracia. Lord, yo te nombro Lord Laméculo.
3: Ahora ya hasta también le gusta la... Digo,
2: ¿Que nos nombren caballero?
3: No, déjalo.
2: Que lo unjan, pues, vamos a decirlo así.
3: Este es un Lord Molécula que no conocíamos. Adelante.
6: Así como está la cara buena del Seguro Social, me encontré en que el Hospital General Regional 2, Guillermo Fajardo, existe 1,500 personas esperando pues una operación como la mía y de la especialidad de movilidad, de ortopedia. Pues ese era el dato que quería comentar.
5: Ya lo escucharon, para que pongan atención. Adelante, vamos por la última.
2: No sé, le daremos seguimiento. Ya escucharon,
3: ya
2: que pongan atención.
3: Ya lo que sigue. Sale lo que sea.
2: Okay, a ver.
3: Es la primera vez que yo escucho a Lord Molécula mencionar algo no positivo.
2: ¿Será que le están limpiando la carita un poquito para que no le digamos laméculo? Porque además me encanta que...
3: O no está llegando el chayote.
2: Hace una pregunta puntual. Esa puede ser otra, ¿no? Como al otro gordito que le rugen las tripas. Pero bueno, aquí hay de dos sopas. O Lord Laméculo ya no es tan laméculo, o estamos tratando de hacer un poquito más creíble el asunto de la mañanera. Me encanta la respuesta. Sí, ya oyeron, ¿eh?
3: Sale.
2: Sale otro orden de tacos, venga. ¿Qué pedo? ¿Qué es esto?
3: ¿Yo quién?
2: Exacto.
3: Lo oímos, pero que no se va a hacer nada al respecto.
2: O sea, ya le dio huevo hasta decir le vamos a dar seguimiento. De plano, ya vamos a ahorrar hasta en saliva. Se llama austeridad en la respuesta a los cuestionamientos importantes del país. Wow.
3: Wow. Sí, me pareció impresionante.
2: Viento Rosa Isela. Bien ahí, ¿eh?
3: Y algo sorprendente.
2: Bien ahí.
3: Bueno, ahora vamos a jugar Quepre.
2: Quepre. ¿Qué prefieren?
3: ¿Qué prefieres?
2: A ver.
3: Y este fue un ejercicio en el cual participó Citlali Hernández Mora, presidenta de la Comisión Nacional de Elecciones de Morena, anteriormente secretaria de las Mujeres.
2: ¿Tú qué prefieres, pozole o tortas? Por ejemplo, así se juega Quepre.
3: Pozole.
2: ¿No? Para una cena, por ejemplo. Ajá. Ok, muy bien.
3: Creo que se nota claramente lo que estás haciendo y me parece muy
2: Quepre, bien. Quepre.
3: Sí, ¿qué tiene que ver aquí la cena?
2: No sé, me dio hambre, es que no he desayunado.
3: Por cierto, ya no es senadora de la República.
2: Bueno.
3: ¿O sí es? No, yo creo que ya no es, ¿no?
2: No sé.
3: Bueno, escuchemos este Quepre con Citlali Hernández. Adelante.
7: ¿Qué prefieres? ¿Alito o a Romero?
8: ¿En la cárcel o...?
7: No, a ver, bien, ¿qué prefieres?
9: ¿El PT o el verde?
8: La coalición, los tres partidos.
2: ¿Qué yo prefiero a Lito en la cárcel?
8: Ay, sí. O Mario Delgado. Para el 27, Ariadna Montiel.
2: ¿En la cárcel?
7: Si tuvieras que elegir entre carro completo en las gubernaturas o mayoría calificada en el Congreso.
8: Pues no tendría que elegir, vamos a ganar todo.
7: O sea, carro completo.
8: Sí, pues estamos construyendo todo para, o sea,
2: ya vamos a ganar todo.
8: Vamos a ganar la mayoría.
9: Le va a ir mejor que en el...
8: Nos va a ir muy bien.
9: Oye, ¿Secretaría de las Mujeres o partido?
8: Híjole.
7: Sí, ese está.
8: Le diste en el corazón, Sofía. La verdad, prefiero la Secretaría de las Mujeres.
9: ¿Regresarías después de la elección?
8: Sí, regresaría si la presidenta
9: te lo
8: vuelve a invitar.
9: Presidenta, ahora
8: es el mejor trabajo que he tenido en mi vida, te lo juro.
2: Ok, muy bien, me gustó su Quepre. Entonces, ¿qué prefieres? Dijo Alito Moreno o a Romero, que
3: sigue
2: preside
3: siendo
2: el PAN.
3: Senadora,
2: Es senadora, claro. Sí. Pero bueno, a ver. Sí, claro, así se escribe senadora. Pero bueno, el asunto aquí es tú, ¿a quién prefieres en la cárcel? ¿A Alito o a Romero? Romero creo que no tiene tanta cola que le pisen como Alito. Alito fue gobernador, tiene una riqueza importante que pues, es
3: Jorge Romero,
2: explicar.
3: Romerito, el presidente del PAN, o Alito Moreno, el presidente del PRI.
2: Yo creo que Alito Moreno habría más que buscarlo. O sea, no es que
3: pero
2: yo
3: es
2: lo prefiera en la cárcel.
3: El tema de la cárcel no es una cuestión de quién prefiere.
2: Lo dijo Citlali. Nomás estoy jugando contigo el mismo juego que propuso Citlali.
3: Pues quien determine un juez que es culpable, no lo puedo yo señalar y decir, este güey tiene que estar en el bote.
2: Ahora, por ejemplo, ¿tú qué crees que sea más probable? ¿Que acabe en la cárcel de los que se mencionaron ahí, Alito Moreno o Mario Delgado?
3: No, pues Alito Moreno.
2: Porque es más probable que investiguen a Alito Moreno que a Mario Delgado, ¿sí o no? porque pues sí, la justicia es facciosa.
3: Todavía la idea de desaforar a Alito Moreno para poderlo procesar penalmente por distintos...
2: Y Rocha Moya regresa a su gubernatura como si nada.
3: Delictivos. Sí, eso sí. Entonces, me tomó por sorpresa. ¿Eh? No,
2: la justicia es regresar a la selectiva, facciosa. La justicia no es justicia hoy por hoy. Es la justicia para los opositores y la protección y el solapamiento para los hermanos de movimiento.
3: Para los amigos justicia y gracia, para los enemigos justicia secas.
2: Me parece que estamos ya en una situación de descaro absoluto de nuestro gobierno para cómo se hacen las cosas, ¿no? Y todavía se avientan chistines de a quién prefieres en la cárcel. ¿A quién prefieres en la cárcel? Dice la senadora. Yo no sé a qué... estamos jugando los que no decimos las cosas con todas sus letras. O sea, la impunidad rampante de este sexenio como resultado de las corruptelas malditas del sexenio pasado ya me tiene realmente sorprendido.
3: No es que yo le quiera echar gasolina a lo que está diciendo el señor Sánchez.
2: 57 años en este planeta siendo mexicano, ¿eh? Vaya que he visto pasar corrupción.
3: Pues ahí te va más combustible. Viene para tu vida y para tu despotricar.
2: Mira lo que te tengo.
3: Vamos a escuchar a la diputada oaxaqueña Margarita García del Partido del Trabajo, uh-huh, diciendo una frase que más que con la política tiene que ver con la mafia.
2: Ajá.
3: Me pareció increíble esto, casi es una confesión. Adelante, Margarita.
10: Pueblo de México. Me llama mucho la atención, pueblo de México, y en Oaxaca decimos que para tener la cola larga hay que tener el pico corto.
2: O sea, para ser un buen corrupto hay que hablar poco. Eso es lo que yo entiendo.
3: Si vas a hacer una tranza, tienes que hacerlo con la boquita cerrada. Para tener la cola larga hay que tener el pico corto. Suena a una declaración de mafioso.
2: Sí, ¿por qué una diputada, en este caso Margarita García del PT, tiene que referir un dicho de esa índole? O sea, para tener la cola larga como las ratas, que tienen cola que le pisen y demás,
3: hay que tener el pico corto. No hay que decirle a nadie de las tranzas que estás haciendo.
2: ¿Por qué dicen estas cosas?
3: No sé.
2: ¿Cómo para qué?
3: La frase está sacada de contexto. No sé en qué contexto lo estaba diciendo, pero ¿por qué está hablando de tener la cola larga y quedarse callado?
2: No sé, pero me parece que ella maneja muy bien el caló gangsteril.
3: Sí, parece de película.
2: Sí, sí, de película de Juan Orol. Bueno, mientras la apunta con un traje rojo en una escena y cuando cortan ya trae un traje negro, el gángster.
3: Y otro que es de película, sin duda, y no precisamente por galán, aunque tiene lo suyo, es Gerardo Fernández Noroña.
2: Okay.
3: Uno de los grandes ídolos del Estaca, uno de los políticos que más admira y estima en lo personal. Noroñez, ¿no vas a decir nada al respecto? ¿Te vas a quedar callado?
2: Es que, ¿no?
3: ¿Vas a negar tu cariño por Noroña? ¿Qué tanto nos ha dado en este programa y en el de televisión?
2: Pues mira, no es que le tenga yo cariño, esa es la verdad.
3: Agradecimiento, por lo menos.
2: Me parece que es el paladín de causas muy mamucas. Yo lo recuerdo, ¿no? Queriendo pagar los impuestos de un Boeing en un súper, jodiendo a la pobre empleada. Después siendo cargado en el Zócalo cuando era opositor. Su lucha constante. ¿Y ahora en qué se ha convertido?
3: Hacíamos pipí en la coladera porque el baño costaba 5 pesos.
2: ¿Y ahora en qué se ha convertido este gran paladín de...? Se ha convertido en el hombre de la casa de 12 millones, de los vuelos en primera clase.
3: Ayer dijo que él cortaría su visa, que la rompería, pero no puede con solamente una mano, porque ahorita anda enyesado de la otra.
2: O sea, además de todo, ya se ha convertido en comediante.
3: Sí.
2: Encima de todo.
3: Y ahora se burla, bueno, termine usted si se burla o no, del secretario de Estado de los Estados Unidos, el mismísimo Marco Rubio, y de Christopher Lando, el quitavisas.
2: Así es.
3: Porque Noroña, que yo estoy seguro que ya no tiene visa después de todo lo que ha declarado, estoy correcto, absolutamente seguro, dijo lo siguiente.
11: A mí no me ha hablado el secretario de Estado Marco Rubio.
12: Ni
11: Landó me ha mandado ningún mensaje, ni sí, tengo ninguna información. Parece que los de Atypical son la sucursal del gobierno de Estados Unidos y de la embajada de Estados Unidos, y dicen que me la cancelaron.
12: Ajá.
11: Pues mira qué interesante, pues que lo demuestre, ¿no?
12: ¿Usted no intentaría próximamente ir a Estados Unidos? ¿No tiene algún plan? ¿Ya no le interesa?
11: Ir a Estados Unidos cuando considere conveniente ir a Estados Unidos. ¿Y para qué tendría que ir a Estados Unidos? Para que ustedes hagan lo que hacen siempre, sin cruzo, sin problema. Ahí está, en Estados Unidos, ¿quién pagó su viaje? ¿Cómo es que viene aquí?
2: ¿Qué manera?
11: ¿No? Y si hubiera un agravio para que lo celebren como si ganaran un mundial, yo voy a donde considero ir, en el momento que considero hacerlo, y por supuesto...
2: ¿Cuando considere huir, dijo? Cuando considere ir, no huir.
13: Cuando considere huir, no dijo eso.
2: Dijo ir, ir.
13: Yo estoy seguro de que en los próximos años no veremos a Noroña en Estados Unidos.
2: No, bueno, pero mira...
13: Lo veremos en Francia, en España...
2: Lo que queda muy claro aquí es que es un tipo sagaz e inteligente, porque dice pues que lo demuestre. No, pues no lo pueden demostrar, no hay manera, porque es una cuestión que se te informa a ti nada más, no se informa... El gobierno de Estados Unidos no anda diciendo le quitamos la visa a no sé quién.
13: No,
2: si se fijan, Marina del Pilar fue la que dijo que que causó problemas. El mismísimo Nepo Baby, mi querido
13: Andrés Manuel López Beltrán, chiquito relleno. Que te pese.
2: No, sí me pesa, pero yo le digo como me da la gana, ¿no? Porque es un ciudadano nada más. No es un representante del gobierno, ni mucho menos. Y además de todo, es un tipo sobre el cual...
13: Es el príncipe heredero del poder en nuestro país.
2: Pues era.
13: En una de esas será candidato en 2030. Pues sí, mira, si continúa ahorita esta victimización hacia el maciosare gringo.
2: Pero la victimización solamente esas, viene por parte del culto de Morena hacia los López Beltrán, que son para ellos los herederos del país, que no son. Los herederos del país son nuestros hijos.
13: No va a dejar de apretar al crimen mexicano, incluido el que está vinculado con el gobierno. Y esto se va a convertir en una victimización de políticos mexicanos, acusando una persecución política de la derecha norteamericana.
2: Lo bueno es que, como dijo la presidenta, hay otros criminales, ¿no? No están nada más Andy y así, hay otros, ya lo dijo la presidenta, ella misma lo dijo.
13: Siento que fue eso, un pequeño lapsus.
2: Hay otros criminales, otros.
13: Del cual te cuelgas tú.
2: Que no tienen que ser los hijos del observador, ¿no? Con todo y su involucramiento en un montón de obra pública y demás. Pero
13: Claudia Sheinbaum, nuestra presidenta, defiende esos nuevos lineamientos sobre los derechos de las audiencias que está planteando, en el cual ella insiste en que no hay ningún tipo de censura.
2: ¿De qué se trata? Vamos a recordar de que es
13: la verdad.
2: Ajá, que tendría que haber, por ejemplo, aquí alguien que si nosotros decimos algo que no le guste al gobierno, que a nosotros ni nos voltean a ver.
13: Que el gobierno considere que es mentira.
2: Exacto, que el gobierno considere que es mentira y es potestad del gobierno decir cuál es la verdad. Porque el gobierno siempre dice la verdad, usted lo sabe, el gobierno nunca miente.
13: Estaría muy interesante el ejercicio, tener aquí un representante del gobierno que cuando estemos platicando, ¡córtale, mi chavo, espérate!
2: Un superportero del gobierno.
13: No es cierto, un superportero del gobierno.
2: Okay.
13: Que esté, pues sería divertido, ¿no? Y a ver, nos pusiéramos a discutir con él y le damos derecho de réplica y... Eso no le veo yo...
2: ¿te gustaría que te mandaran como le mandaron a Ciro Pigmenio Ibarra, ¿no? A joderle el programa y a estarlo molestando y además a dar hueva.
13: Era divertido. Fíjate, daba rating.
2: Fue divertido al principio hasta que la cosa perdió color y empezaron las cosas serias para con Ciro. Pero bueno,
13: escuchemos a la presidenta.
2: Yo creo que la presidenta y todo este gobierno de la 4T está cometiendo un error. Un error al tratar de censurar a la prensa mexicana.
13: Adelante, yo también presidente. Creo que es un error. No me gusta que se metan con mi libertad de expresión.
2: Y que se metan...
13: Adelante.
14: Espero que la próxima semana se puedan presentar. Hay algo muy importante, porque se ha dicho tanto de que estos lineamientos son censura y que el gobierno no quiere que se hable en contra del gobierno y que vamos a censurar por lo que se diga. Y lo más importante es... Los lineamientos tienen el código de ética y también la formalización de un defensor de las audiencias y la manera en que recibiría las quejas de las audiencias. Ese es, desde mi punto de vista, lo que es muy relevante y es un avance en la democracia en nuestro país.
13: No estoy de acuerdo con usted, presidenta, respeto. Las audiencias no necesitan un defensor. No hay nada más democrático que ser audiencia. Te gusta el programa, no lo vuelves a oír.
2: Le cambias.
13: No lo vuelves a ver.
2: Le cambias. Apagas.
13: No te gusta tal columnista, no lo vuelves a leer en el periódico. No es necesario.
2: ¿Y quiénes se van a quejar? ¿Cómo van a presentar sus quejas las audiencias? Voy a decirle al gobierno que no me pareció lo que oí en tal programa. Entonces vamos a tener una serie de censores ciudadanos. Primero va a haber un filtro de censura de a un güey que a lo mejor es súper ultra pro 4T y no le gustó un chiste que se hizo.
3: Esos güeyes de la super seguidores de la 4T y demás, ajá, solo van a estar atacando programas que no les guste lo que se dice.
2: Correcto, así es.
3: Y entonces se va a considerar una denuncia de la audiencia legítima. Y
2: ya
3: y válida,
2: con eso ya hay seriedad como para ir y presionar a cierto medio para que acalle sus críticas o sus comentarios o sus chistes o lo que sea que no le guste al gobierno. Porque el gobierno, les repito, el gobierno nunca dice mentiras. ¿Se acuerdan de la farmaciota gigante? Pues eso era una verdad. O sea, nunca dijeron una mentira. Ahí está y no funciona. Y como esas muchas, ¿no? Y como esas muchas. Y se dicen imprecisiones y se dicen mentiras, pero...
3: Es que la verdad caduca, Estaquita Precioso. Cuando lo dijeron era verdad.
2: Todos los gobiernos dicen mentiras. Todos los gobiernos dan información que es imprecisa. Entonces, es cuestión de que el gobierno y Claudia Sheinbaum, por ende, se erijan como poseedores de la verdad y defensores de la verdad y paladines de la verdad, y decirle al pobre tonto ciudadano que es demasiado pendejo para entender qué sí es verdad y qué no es verdad. Y mientras no haya prensa crítica, pues no hay verdad. La verdad es solo la del gobierno. No mamen.
3: Pues mira, como dice Yuval Noah Harari, en esta época de la información, lo que más escasea es la verdad.
2: Es correcto.
3: La verdad es muy difícil de encontrar. Hay muchísima información falsa, muchísima información imprecisa.
2: Pero mientras no haya pluralidad, estarás de acuerdo, perdón que te interrumpa, pero mientras no haya pluralidad de información.
3: Iba un punto y me.
2: A ver, vas, perdóname.
3: Me cortaste la leche.
2: Disculpa.
3: Y me sacas de quicio.
2: Bueno. Te corté la risa, vas.
3: Lo que yo quería decir es que sí, efectivamente, es muy difícil de encontrar la verdad. Y muchísimo de lo que se dice en medios es mentira. Y hay medios que se vuelven propagandísticos y dicen falsedades al aire con una mano en la cintura.
2: Sí.
3: Entonces, por ese lado, sí me gusta que se apriete en la búsqueda de que lo que se diga es verdad.
2: Ajá.
3: Y de lo que no hay certeza, se aclare, bueno, esto es un supuesto, esto es lo que se está diciendo, es un rumor. Que seamos más apegados a la fuente original de la información y no dar como verdad cosas que son trascendidos o especulaciones solamente por afanes propagandísticos en contra del gobierno.
2: Lo que tú dices es una cuestión ideal, ¿no? Ideal sería que todos los medios fueran así. Ahora, regresando al comentario de Harari, mientras más fuentes de información consumes, tienes una visión más amplia. Si el gobierno empieza a callar esta y la otra fuente de información y supone que la única fuente de información válida son ellos mismos, ¿tú crees que lo que vamos a tener como información va a ser verdad? No.
3: Es que si el gobierno es el que va a determinar que es verdad y que es mentira, pues nos van a llenar también de mentiras.
2: De mentiras de parte del gobierno, porque los gobiernos en todos los países dicen todas las mentiras que pueden para tratar de salirse con la suya. No nos hagamos
3: yo hago un llamado a mis compañeros comunicadores, apéguense a la verdad.
2: Sí, está muy bien, eso está muy bien.
3: Y de esa manera...
2: totalmente de acuerdo.
3: Todo esto que están diciendo no va a funcionar, no va a prosperar si nos apegamos los que tenemos la responsabilidad de hablar ante un micrófono a la verdad.
2: Correcto,
3: y especificar
2: pero sabes que
3: cuando no tenemos certeza de algo.
2: Pero hay que dejar muy en claro que esto sí es censura, señora presidenta. Esto sí es un intento de acallar voces críticas. Esto, señora presidenta, es un atropello a la libertad de expresión y no lo quieran vender de otra manera porque no se los vamos a comprar, porque no somos... ¿Cómo dijo ella? ¿Que el pueblo no es tan tonto?
3: No es tan tonto el pueblo.
2: Ella misma dijo, no es tan tonto. O sea, son medio pendejos, pero no es tan tonto, ¿no?
3: Y además, ¿qué pasó? Un gobierno de izquierda que se mete con la libertad de expresión. Un gobierno de izquierda debería de defender el derecho de todo mundo a decir lo que piensa o se le da la gana.
2: Este gobierno no es de izquierda. Por favor, abran los ojos y vean lo que tenemos por gobierno.
3: Y además, hoy en día...
15: El pueblo no es tan tonto.
2: A ver, otra vez, porque quiero que lo oigan de las palabras de la presidenta. ¿Usted cómo considera que es de tonto el pueblo?
15: El pueblo no es tan tonto.
2: ¿Tan tonto?
15: ¿O no es tonto?
2: No, ¿verdad? Corrigiéndole. Ay, ching, ¿qué dije?
3: Igual que hay otros delincuentes. Bueno, presuntos delincuentes.
2: Sí, no, precioso. Padrísimo. Bueno,
3: pues es un ser humano. Todos tenemos lapsus de repente.
2: Yo pensaba que era una diosa. ¿Es un ser humano?
3: Es prácticamente...
2: Yo pensaba que había descendido del Olimpo.
3: Es una mujer
2: igual que todos los presidentes.
3: Wey, es un ser humano excepcional, Claudia Sheinbaum.
2: Lo será, pero también dice sus mentirotas.
3: Como cualquier gobierno, en efecto.
2: Como cualquier gobierno.
3: Bueno, el top ten del día de hoy no tiene nada que ver. Se va a llamar frases que puedes decir durante un evento deportivo.
2: Y en una... ¡Qué pelotas! ¡Son modernísimas! brazos que puedes decir durante un evento deportivo y una cirugía.
3: Uy, me informan que Juan está en duda para mañana.
2: ¡Balón suelto, balón suelto! ¡No, no, no! ¡Se fue el implante! Okay.
3: Esto se convirtió en una carnicería.
2: Sí les conté cuando en una cirugía, cuando me dieron un golpe en el ojo, me tuvieron que, porque me rompieron la órbita del ojo con el golpe, y entonces me tuvieron que quitar un pedazo de cartílago de la oreja, para que sanara el hueso, ¿no? Para meterlo ahí. Y entonces entró la doctora patinadora, mi esposa, al quirófano, cuando me estaban operando, y estaban varios de los doctores y enfermeras en el piso. ¿Qué hacen? ¿Se nos cayó el pedazo de cartílago? No, mamen, quítenle otro. O sea, ese ya no lo usen. Estaban en el piso buscándolo, güey.
3: El del piso, no te pases.
2: En la cirugía se me pasaron las cosas horribles, pero como estás anestesiado no te das cuenta, güey.
3: Sí, no, y lo que han de decir los médicos cuando te tienen ahí. Por ejemplo, yo pienso, cuando fuiste tú a hacerte tu colonoscopía, imagínate los chistes que se oyeron.
2: Estamos viendo el culo de este güey.
3: Y tú dormido ahí.
2: Trae hasta adentro la 4T y chistes de esos, ¿no?
3: Seguro.
2: Seguro.
16: El chiquito está bien grandote.
2: El doctor acá con una luz en el, ya sabes, con su casco con luz, güey, de minero.
3: Viendo por dónde va a meter la sonda y diciendo...
16: ¡Cuál chiquito! ¡Está bien grandote!
2: ¡Hasta se hace eco, güey!
3: ¡Eco! Bueno, si quieren participar en el Top Ten, ¿ya tenemos control otra vez de la cuenta de la corneta en X?
17: Neil. Todavía no.
2: ¿Qué pasa ahí, güey?
17: Luego les cuento.
3: Ah, sí, ¿ya tienes información de qué pasó?
17: Pues sí, tenemos un parte... oficial.
2: ¿Otra vez nos hackearon los chinos?
3: ¿Fue hackeada?
17: No, hasta el momento no sabemos que haya sido hackeada, pero...
3: Porque no se ha publicado nada, ahí
17: no
3: está.
17: No se ha publicado nada, en efecto. Pero creemos que es una actualización de X y... Estamos, ahorita les cuento fuera del aire.
2: A ver, Emanuel se puso pedo y cambió la clave.
17: Eso es otra.
2: Por favor, alguien despiértelo, carajo.
3: Eso es otra de las teorías.
2: Despiértelo, háblenle al hotel.
3: Pero igual sí podemos ver los tweets que pone la gente, ¿no? En @lacornetafm.
17: Sí, sobre todo en el hashtag que vamos a poner en nuestras cuentas, ahí. Métanse
3: frases que puedes decir durante evento deportivo y en una cirugía. Bueno, si quieren participar, en @lacornetafm, en @jrsestaca o en la de un servidor, @evidegaray. Es viernes. Y así ahí
2: es,
3: viene.
2: Es viernes.
3: Ahí viene Gabriela Camacho, Galicán.
2: Qué ricura de sección. Venga.
3: Volvemos.
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1: Comenzamos.
3: Hemos llegado al cenit de este programa, el punto más alto, la cúspide, no el culmen.
2: ¿Por en qué donde la está risa?
3: No solo la periodista más grande del cine en el mundo, ahora también sí, la estrella, ¿no?, del brunch.
2: ¡Gaby!
0: ¿Cómo estás, estaquita picioso? ¿Cómo estás, muy Eduardito contento, bello?
2: Muy contento.
0: Ay, Eduardito bello, dijiste, estaquita picioso.
2: ¡Qué belleza! ¿Cómo estás, Gaby Cam? Espectacularmente docta en el asunto del entretenimiento y además de todo generosa porque nos vas a regalar un poco de tu sapiencia para ver qué ver este fin de semana.
3: Bueno, y su belleza física, ¿la vas a ignorar por completo? Eres el elefante en la habitación que no puedes ignorar.
2: Quise ser un hombre moderno y no echar por el frente lo que para todos es evidente, que es una mujer espectacularmente bella. En vez de hacer eso, que sería el lugar común de la machósfera, me refería a sus muchas capacidades profesionales.
3: A mí me vale madre. Con que nosotros, solamente la guapísima Gabriela.
0: ¡Ay, ya! Oigan.
2: La guapísima... sabrosísima y delectable, Gaby Cam.
0: Tengo una pregunta.
2: Porque sabrosa sí está, ¿eh?
0: ¿Hay alguna manera de que tengamos una llamada, no sé, 5 minutos al día para recibir estas informaciones?
2: Sin duda.
0: Me hacen falta. Hay días cuenta en los que ella digo, chale.
3: Claro que sí.
2: Si suena el teléfono, oye, por ahí de la 1 de la mañana, soy yo.
3: No. ¿Y te manda canciones?
0: Hola, no.
3: ¿A ti te ha mandado canciones en sus pedas el estaca?
0: No tengo ese privilegio. No.
3: ¿Nunca le has mandado una?
0: No me has mandado una canción. Mismo. Nunca me has mandado una canción.
3: Hoy es viernes.
2: Hoy es viernes y seguramente me tomaré un martini, así que ahí te va.
0: Mientras no me mandes la de los aborígenes. Enjabóname, bebé.
2: Bueno, que esa no.
3: No sé cuál sea esa.
0: Pues Rolón, ¿cómo? La de Tecno Boys, de la película de Luis Gerardo Méndez.
3: Tecno Boys, sí me hizo mucha gracia.
0: Nosotros somos los aborígenes.

0: De muertos,
1: sí.
0: Hollywoodense.
1: Ahí empezó, exactamente, es un desfile con catrinas y demás, pero realmente fue una invención de Spectre, de la película de James Bond que se filmó aquí en México, porque les pareció cotorrón que James Bond tuviera que perseguir a un villano en medio de catrinas y calaveras, ¿no?
2: Que además, que ¿sabes qué? Más lo hicieron como al estilo jamaiquino, santero, o sea, fue una cosa rarísima.
1: Súper rara, sí.
2: Súper raro, y quedó además nuestro desfile de Día de Muertos jamaiquizado.
1: Totalmente, pero es verdad, y no solamente con esta película, sino con muchas otras como Romeo y Julieta, que el cine definitivamente sí atrae al turismo a diferentes lugares, ¿no? Pasa mucho, por ejemplo, con Hawái, que tiene toda una zona donde tú puedes ver dónde filmaron Jurassic Park, Jumanji, etcétera. Y entonces, en este son, en este tenor, llega una película llamada Loco México Mágico, que está ambientada en Veracruz, en Alvarado, donde el alcalde dice, pues yo quiero que mi ciudad se vuelva un destino turístico internacional. Y entonces decide filmar una película al estilo de Hollywood en esta ciudad, sin el presupuesto, evidentemente, sin el equipo. O sea, le pide al camarógrafo este que hace los videos de los 15 años, de las bodas, que es el director de la película, es precisamente Daniel Sosa. Y entonces, pues decide hacer una película sobre Alvarado, trayéndose también a una estrella, súper estrella de Hollywood, así inventándole cosas, ¿no? Ajá. Una estrella de la música, para que llame la atención. Y así es como surge esta película Loco México Mágico. O sea, en pocas palabras es la película dentro de la película. Que lo que cuenta, y creo que me parece muy muy divertido y muy acertado, es el ingenio mexicano, ¿no? O sea, cómo nos las arreglamos para hacer las cosas en este país, ¿no? Cómo nos sirve, pues espérate, ahorita lo arreglamos con, ¿no? Sale con polish, el tradicional sale con polish, claro. O que luego ves los puestitos de las ferias y que dices, es que ¿cómo esto se sostiene en pie? O sea, ¿cómo es que con una miserable tablita estamos sosteniendo eso? Bueno, pues todas esas cosas se ven retratadas en esta aventura de hacer la película de Alvarado, Veracruz, de la mano de este increíble personaje que es en realidad pues el fotógrafo de 15 años y de bodas de la ciudad.
0: Una vez más, ¿cómo se llama la película?
1: Loco México Mágico.
0: Me encanta.
2: Además, Alvarado tiene fama, Alvarado, Veracruz, es un lugar de chunga, de desmadres, muy divertido. Tienen fama de ser muy mal hablados los alvaradillos.
0: Los más mal hablados del país.
2: Se supone, ¿no? Que son los que llegas a Alvarado y un niño te dice, ¡qué, le cargo las petacas, hijo de su puta! Y así, o sea que son rudos los alvaradeños. Un saludo a todo Veracruz, que es uno de mis estados favoritos de la República.
1: Solo Veracruz es bello.
2: Es poca madre Veracruz.
1: Veracruz.
2: Es muy bonito.
1: Rinconcito donde hacen sus nidos las olas del mar.
2: Es que además de ser guapísima, estar sabrosísima y saber mucho de cine, canta precioso.
1: Además, suena como la estudiantina en la que crecí. Son tus noches, diluvia de estrellas, palmeras.
2: No, si la cantas, te la estabas cantando bien, no te hagas güey.
0: Eso estuvo bien.
1: Veracruz, vibra en mi ser. Ya, hasta aquí llegué.
0: ¡Wow! ¡Qué bonita voz tienes, Gabo! ¡Qué bonito cantas!
1: ¿Para hacer qué?
0: No,
1: qué bonito cantas
0: que
1: para
0: hacer,
1: para tener tan poco talento.
0: No, qué bonito cantas, punto. Y qué bonita voz.
2: Ya. Veracruz, así no le vais a decir a Iniesta, pedacito de patria. Qué bonito cantas.
1: Sabes sufrir y cantar. Bueno, pues esa es la película de Loco México Mágico.
0: Es en cines.
1: Es una película dirigida y escrita por Carlos Santos, que tiene un súper reparto. Está, como ya les contaba, Daniel Sosa, pero también está Silverio Palacio, Sofía Carrera, Fernando Cuautle, Rocío Guzmán, muchísimas personas muy, muy talentosas. Y además, pues, lo divertido de eso que les estoy platicando es que al final es una película que intenta hacer una película hollywoodense en un estado como es Alvarado, Veracruz, con cero recursos o conocimiento de cómo se hace una película de Hollywood. Y pues sí, yo quiero hacerles la misma pregunta que le hice a Daniel Sosa cuando visitó el brunch. ¿Qué es lo más loco México mágico que ustedes han visto en este país?
2: No, bueno, pues hemos visto unas cosas.
1: Yo conté una pequeña anécdota, necesito decir. Le contaba a Daniel Sosa que yo hace mucho tiempo, justo en Veracruz, fui a un paseo en lancha a un lugar que se llama Cancuncito. Que se llama Cancuncito porque la arena es súper blanca y además está en medio del mar, digamos que hay como una especie de montañita
0: y
1: dentro del mar.
0: Muy poco profundo, no puedes caminar como en el Caribe.
1: Exactamente, o sea, te puedes bajar en medio del mar y el agua te llega a las rodillas, ¿no? Y ya como si eso no fuera lo suficientemente bizarro, Antes de llegar

0: a Cancuncito, pues se supone que ves arrecifes, ¿no? Y el de la lancha, bueno, vamos a ver peces. Y yo solo vi cómo sacó un bolobán completo, completo, ni siquiera lo deshizo y lo aventó al mar para que salieran los peces. Y luego ya que llego a Cancuncito, okay. Pero un bolobán hasta me salpicó el bolobán.
1: O sea, aventó un bolobán entero al agua.
0: Un bolobán completo, así un pedazote de pan. Y luego ya, ¿no? Llegamos a Cancuncito y me bajo del mar y así de la nada, se los juro, aparece un señor vendiendo chicharrones en medio del mar. Pero en medio del mar, o sea, trae una canasta en la cabeza de chicharrones, sí. Papas. Y yo, señor, ¿cómo? ¿Qué es esto?
2: México muy bonito. Mágico.
0: México mágico. ¿Ustedes?
1: México es precioso. A ver, vas. Es que yo he visto unas cosas horrorosas. Cuando era joven, buceé buena parte de la República, de las costas, pues, de México. Y alguna vez nos invitaron a la fiesta de los pescadores, que era en la isla de Santiaguillo. Que es una, hay tres islas de Faro, en Veracruz precisamente, y entonces Santiaguillo es la punta. Entonces, bueno, vino la fiesta de los pescadores y nos sirvieron agua de Jamaica. Y yo, ay, ¿qué trae esto, ron o no es qué? No, pues trae alcohol, güey. Y yo, ¿pero cómo que trae alcohol? Ya había habido como tres, güey. Y me enseñan una botella de alcohol isopropílico de la farmacia.
2: De la farmacia.
1: Y yo, no seas mamá, me voy a quedar ciego, güey. No me quedé ciego. Pero los pescadores, recuerdo, porque era una isla que además de todo está hecha con una draga, con maquinaria, y es una isla de coral, no hay arena.
2: Sí, porque pues una draga, como que no viene al caso.
1: No, o sea, no.
2: Utilizaron un hombre vestido de mujer.
1: Una mano de chango, haz de cuenta, gigante. Ajá, y entonces, y es puro coral. Pues estos güeyes, después de 10 o 15 de esas bebidas de alcohol isopropílico, corrían por el coral roto, descalzos, güey. ¡Descalzos!
0: ¡Dios!
1: Sí, una escena dantesca, güey. Y era la fiesta de los pescadores, que habíamos ido a bucear y nos habían llevado como guías, y de pronto empezaron a llegar barquitos de la nada. A las 10 de la noche empezaron a llegar lanchitas y era su fiesta, y nos encontraron en la isla de Santiaguillo, casualmente, que es un montón de coral dragado con un faro en medio. Entonces, así como salieron de la noche, se fueron en la madrugada, y había restos de su peda y un poco de sangre en el coral. No,
0: ¡ay, no!
1: O sea, esas de esas cosas que dices, güey, ¿qué país
2: México
1: es
2: bárbaro,
1: este, güey? Sí. México salvaje. A mí sí me
0: salvaje.
2: Yo no voy a relatar una experiencia mía, porque en este momento no me viene a la cabeza, pero me acuerdo una que le leí a el gran poeta surrealista francés André Breton, que vino a México. Y dijo que México era el país más surrealista del planeta, que todo lo que él había escrito era nada contra la cotidianidad mexicana. Y relata que en una ocasión quería él una silla nueva, y fue con un carpintero mexicano, y le dibujó la silla, muy bien dibujadita en perspectiva, y le dijo, quiero que sea así como esta que estás viendo. El carpintero, ¿seguro la quiere? ¿Así? ¿Igualita que como está? Sí, igualita que como está. Pasan unas semanas y llega André por su silla nueva, y la silla tenía una pata, la de atrás, más corta que las demás, porque así estaba dibujada.
1: Estaba en perspectiva.
2: Para tener perspectiva, pues la pata de atrás era más cortita, y así se, pues así me la dijiste, está igualito que la del dibujo.
1: Así te la hice, che, André, pende. Pero no importa,
0: no es la mi culpa que no sepas dibujar.
1: La recargas en una esquina. Exacto, no es mi culpa que no sepas dibujar. Bueno, otra de México mágico es, mis suegros tenían una joyería en Cancún.
0: Ajá.
1: Y entonces había un guardia de seguridad, un Stepson Mayita, ¿no? Y entonces llegan y le dicen, porque estaba leyendo el periódico, y le dice mi suegro, oiga, don, como se haya llamado, usted no puede estar leyendo el periódico, tiene que estar echando ojo, viendo los clientes, que no se vayan a robar nada de los mostradores, o sea, si usted es el guardia de seguridad, ah, está bueno. Y entonces al otro día regresa, y ahí está otra vez este güey leyendo el periódico. Dice, oiga, no le acabo de decir ayer que no esté leyendo el periódico en horas de trabajo, pero es el de ayer.
2: Ah, ok.
1: Entonces no hay pedo, güey, tú sigue.
2: Sí, sí, ah, es el de ayer.
0: Oye, yo acabo de recordar una también, ¿eh? Yo una vez fui a una fiesta adolescente a casa de una amiga que era bastante religiosa, su familia era muy religiosa. Y en la peda había vino de consagrar. O sea, ya los adolescentes echaron el vino de consagrar del...
1: No.
0: Del... sí.
1: ¿Y en qué lo convirtieron? ¿En calimochos?
0: Probablemente. Efectivamente, así fue. Bueno, México Mágico, loco México Mágico es una de las recomendaciones si se quieren reír este fin de semana. Justamente se, pues sí, se enfoca en esta parte de México, de la creatividad del mexicano y demás. Aunque, bueno, pues Daniel por acá adelantaba que toca algunos temas, pues que tienen que ver también con Estados Unidos, con cómo siempre nos pintan como los malos, etcétera. Así que tiene de todo loco México Mágico en cines. Y la otra producción mexicana que les quiero recomendar este fin de semana, esta llega a Netflix y es protagonizada por Alfonso Herrera. Se llama La Captura, es una película dirigida por Chava Cartas y, como ya les adelantaba, grande, protagonizada por Poncho Herrera, Noé Hernández y Héctor Kotsifakis. Y bueno, pues ustedes saben que si hablábamos de México Mágico, también podríamos hablar de las veces que uno de los exponentes más grandes del narco en este país se escapó de la cárcel más
2: Joaquín
0: de una vez.
2: Joaquín El Chapo Guzmán.
0: Efectivamente. Joaquín El Chapo Guzmán, podríamos hablar de estas cosas que uno dice, te cae que eso pasó. Bueno, pues La Captura es un thriller mexicano, obviamente basado en hechos reales, que lo que hace es reconstruir qué pasó con los dos policías que se toparon al Chapo Guzmán cuando lo atraparon, y las, digamos que el dilema moral y las decisiones que pudieron haber tomado en estas circunstancias, ¿no? Obviamente la película te cuenta un poco de cómo, pues, él les dijo, les doy dinero, déjenme ir, ¿no? Tuvieron una conversación con él en un hotel, ellos dos con el Chapo. Y es de verdad una película que sí te pone a pensar porque, a ver, las consecuencias de atrapar a una figura como él, pues
2: durísimas,
0: ahí están, ¿no?
2: En peligro a su familia y demás.
1: Así es.
0: Absolutamente, ¿no? Y entonces te pone justamente en esta perspectiva de cómo fue el operativo, todos los acontecimientos que llevaron justamente a su detención en Sinaloa, en Los Mochis. Pero esta conversación con los dos policías, las opciones que los policías tenían, ¿no?, ante esta captura, el a lo mejor dejar de arriesgar a su familia, sus vidas, etcétera, incluso el recibir dinero, ¿no?, de nos da dinero, podríamos irnos de aquí en vez de hacer lo correcto.
1: Pues sí.
0: Todo eso lo retrata esta película llamada La Captura, que la pueden encontrar en Netflix, y la verdad es que sí, sí vale mucho la pena. Creo yo que Poncho Herrera se ha convertido en un actor referente en este país, lo hemos visto hacer muchísimas cosas muy buenas, no solo aquí, también en Hollywood. Si no vieron Ozark, los invito a que la vean también, excelente serie. Pero sí, La Captura es, yo creo que el estreno en plataformas de este fin de semana
2: de Netflix.
1: Hay que verla.
0: Así es, la Netflix, sí.
1: Esa historia es morbosísima y lamentablemente pues muy cercana a lo que tenemos tan presente, ¿no? Esta presencia maldita de.
2: Y si es una producción de Netflix, debe estar estupendamente bien realizada.
1: Sin duda, como todo lo que hace Netflix.
0: La verdad, la Netflix que sí, ¿eh?
2: La Netflix es la Netflix.
0: La Netflix sí es la Netflix. Pero bueno, esa es mi segunda recomendación, La Captura. Tengo una tercera que es rápida, no sé si quieren que se las diga.
2: No hay prisa, adelante, Gabi.
0: Oigan, es que de esta serie les hablé hace un tiempo, pero cuando les conté de ella, apenas había estrenado uno o dos episodios. Hoy, obviamente, esta serie ya está completa, la temporada en Apple TV. Yo no había podido terminar de verla y está buenísima, me encantó. Les había hablado de ella, se llama Maximum Pleasure Guaranteed, máxima satisfacción garantizada.
1: A ver, esto me interesa.
2: Suena bien.
0: Pero es que, híjole, la premisa nada tiene que ver con lo que te estás imaginando, pero a la vez sí. O sea, la historia.
2: Máximo placer garantizado.
0: Así se llama, exactamente. La historia sigue a una mujer llamada Paula Sanders. Ella está divorciada, tiene una hija, está justo como en esta batalla un poco por la custodia de la hija. Pero pues es una mujer que está enfocada 100% a su vida familiar, entonces en algún punto se siente digamos que sola y decide meterse a estos sitios como de, no sé cómo describirlo, como estos chats donde tú puedes pagarle a alguien para que platique contigo y como tener relaciones sexuales a distancia, pero ella realmente lo que quiere es platicar con esa persona, ¿no? Se empieza a desarrollar un vínculo.
2: No masturbarse.
0: Exacto, bueno, también, pero particularmente empieza a desarrollar un vínculo con pues con este chavo con el que platica, y en uno de estos encuentros que tienen a través de
1: eso
0: internet.
1: Eso se puede describir como vincularte con otra persona.
0: 100%. Neologismo en la corneta.
1: Vincularte.
0: Vincular.
2: Tú no eres el vínculo de
0: verbo,
2: nada.
0: Verbo utilizado para hablar de el encuentro sexual más no amoroso ni romántico con otra persona a la que apenas si conoces.
1: Vincular.
2: Apenas nos estamos vinculeando.
0: Me encantó.
1: Te han vinculado con esa mujer.
0: Ay, ando bien vinculado, fíjate.
2: No. Ese güey ya anda vinculadísimo.
0: Vinculadísimo.
1: Me dejaron vinculado, ¿verdad? No.
0: Me encantó. Bueno, no, pero a ver, la serie de la que les estoy platicando, la parte interesante de esta serie es que ella en alguna de estas conversaciones con el chavo con el que suele reunirse en internet y demás, ve cómo lo golpean y pareciera que lo están como atacando, ¿no? En cámara, mientras está él hablando con ella en una conversación.
1: Lo atacan, ajá.
0: Exactamente, lo atacan, una especie de crimen, ella cree que lo presencia, y entonces decide ir a verlo, ¿no? A buscar, a ver si realmente está vivo, qué pasó con él. Y entonces termina involucrada en una cosa tremenda de la que ella, pues, no era, o sea, no tenía nada que ver, nada más era la mujer que platicaba con él y le pagaba por platicar con él. Exactamente, entonces... Está muy buena esta serie porque además, pues bueno, va dando como ciertos giros de tuerca, las cosas se van complicando. Ella a la par tiene dos compañeros de trabajo que van como descubriendo un poquito lo que está pasando, pero además todo esto en medio de una batalla legal por su hija, porque su esposo y la nueva mujer de su esposo, pues quieren irse a vivir a otro lugar y llevarse a su hija con ellos. Entonces, pues obviamente involucrarse en una situación de crimen policial, pues no le conviene para nada. Es súper buena, de verdad. Me sorprendió mucho porque vi los primeros episodios, me gustó, pero ya que la vi completa dije, me encantó.
2: Y dime una cosa, se llama Máximo Placer Garantizado.
0: Así es, Máximo Pleasure Guaranteed.
2: ¿Cumplen la promesa que hacen con ese título?
0: Claro, porque evidentemente es el título que usan estos chavos para ganar clientes. O sea, como... Págame, vamos a tener una conversación, una sesión tú y yo, una sesión caliente, exactamente, y pues te garantizo el máximo placer. Entonces, por eso se llama así la serie, está en Apple TV, es protagonizada por Tatiana Maslany, Jake Johnson también, de verdad, la recomiendo ampliamente, pero denle oportunidad, porque es de esas series que al principio como que no le agarras bien la onda, pero por ahí del segundo o tercer episodio empieza a tener muchísimo suspenso, muy buena serie también.
1: Pues ahí tienen Máximo Placer Garantizado por Gaby Cam, que es la que sabe de estas cosas.
0: Les garantizo máximo placer.
1: Nos garantizo máximo placer Gaby Cam y yo me quedo con esa idea.
2: Entonces tenemos, ¿cómo era el México Mágico?
0: Loco México Mágico en cines, La Captura en Netflix y Máximo Placer Garantizado, Maximum Pleasure Guaranteed en Apple TV.
2: Buenísimo, mi querida Gaby Khan. Muchísimas gracias por estas recomendaciones, a las cuales les hincaré el diente sin lugar a dudas este fin de semana.
0: Me parece muy bien. Y no te andes vinculeando con gente, Eduardo. No. Hay gente que no se miru, no
2: solo
0: se
2: con una persona.
0: Sí, eso está bien.
2: José Ramón.
1: Vinculeando.
0: Tu relación más larga. Hay que envidia, la verdad.
2: Sí, sí, no, la más la ve por mucho.
1: Gaby Khan.
2: No se le ve el final.
0: Precioso.
1: Ay, Gaby Khan.
0: Ay, está aquí también.
2: Los dejo. Ay, pero antes ya, recuerdo.
0: Ya me estoy asustando, espérate.
1: Oh, ¿qué pasó?
2: ¿Cuál será el top 10 del día de hoy?
1: Nos oye.
2: Ah, no, pero antes del top 10 tenemos que mandar a Gaby Cama a bailar con el diablo.
0: ¡No, espérate!
1: ¡Ah, sí es cierto! ¡A bailar con el diablo, sáquese!
0: No se pierdan de estreno, que vamos a hablar de todos estos, obviamente, títulos. Y síganme en mis redes, @GabyCam40, aviénteme un pan.
1: Así lo recibe.
2: No se pierda su cuenta.
1: Le van cayendo panes y va haciendo.
0: Aviéntenme un bolobán como el señor a los peces en el...
1: A ver si sale.
2: Ahí cae el cacuncito en Veracruz y el top 10 les decía es cosas que puedes decir durante evento deportivo y en una cirugía.
1: Mande lo suyo, @lacornetafm, la vía gratuita de este, su programa, de su radio.
2: Oye, yo conté solo 3 hoyos, ¿estás seguro que son 18?
1: Bueno.
0: Esa mano árbitro, ¿no va? Esa no.
1: Sí, ¿por qué no? Porque puedes decir un árbitro deportivo en una cirugía.
2: ¡Esa mano, doctor! ¿Qué está pasando, doctor?
0: ¿Sí, doctor?
1: No, y la mano cercenada, tirada en el piso. Y la sierra de hueso andando.
2: Qué feo. Bueno. @lacornetafm. Volvemos. Gracias, Gaby Cam.
1: Gracias, Gaby. Bye.
0: Bye.
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6: Los accidentes en motocicleta y las lesiones por malas posturas y manejo de cargas están entre los principales riesgos laborales, señaló Beatriz Pólito, especialista de seguridad en el trabajo del Instituto Mexicano del Seguro Social. El secretario de Seguridad, Juan Pablo Hernández, reconoció los avances logrados por José Antonio López Zaragoza, quien dejó la Dirección General de Prevención y Readaptación Social. El Instituto de Formación para el Trabajo de Jalisco presentó programas de capacitación y certificación para mejorar el empleo y fomentar el emprendimiento.
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4: Claro, el presidente que ya tiene fuera otra vez, ¿no?
5: Ah, pero estos son los deportes.
6: Se nos fue ese detalle. Está el señor Videgaray refiriendo el caso Rochamoya, porque ya regresó.
4: Ya es gobernador.
6: Ya es gobernador otra vez. Ni una investigación, nada, nomás dejaron pasar el tiempo, me lo congelan un ratito, nos hacemos güeyes, y cuando se aplaquen las aguas, ahorita hay nuevo escándalo con lo de Andy, ya no hay pedo, entonces regresas a tu puesto como si nada, ¿no? Cosa que a mí me deja helado el asunto de la protección a
5: y dicen los correligionarios, los más sospechosistas, ¿no? Y el día que regresa Rochamoya al gobierno de Sinaloa, curiosamente se enferma la presidencia.
6: Además, porque no queremos hablar, ¿no?
5: Bueno, quién sabe, eso puede ser.
6: Dicen los sospechosistas, pero bueno.
5: Dicen los sospechosistas.
6: Además de todo, después de este pequeño resumen del asunto, además de todo, el señor ya tiene fuero. Entonces, ahorita investigaciones, mis gobernadores tanates.
5: Ni con la hoja de una carpeta de investigación lo van a tocar. Pero bueno, entonces, estamos mezclando política con los deportes. Hay mucho revuelo y mucho descontento porque no existe el ascenso y el descenso en el fútbol mexicano. Un equipo de segunda división, aunque sea campeón 10 años seguidos, no puede aspirar a ascender a la primera. Y un equipo de primera, aunque quede en el último lugar 10 años seguidos, no le va a pasar nada. Ahí se va a quedar en la primera división porque los dueños de los equipos decidieron cancelar el ascenso y el descenso. Así de fácil.
6: Así de pelochas.
5: ¿Pero quién sale como defensor del ascenso y el descenso? Maynes.
6: Maynes. O sea, ya hablo de ello, Emilio Azcárraga, que tiene un equipo, exacto. O sea, ¿y Maynes qué? ¿Maynes qué? Pero bueno, esto es lo que tuvo que decir Maynes al respecto.
7: El ascenso es uno de los mejores instrumentos que hay en el fútbol para mejorar el nivel deportivo, para la formación de jugadores, para darle a muchas plazas del país la oportunidad de tener fútbol de primera división. Este año la federación, la liga, se quitaron la careta, ahora cambian el reglamento y decimos que esto es una barrera ilegal de competición. Esa es una actitud oligopólica, monopólica, al cerrar el mercado de trabajo, al cerrar las barreras de competencia, en este caso a los clubes de la Liga Expansión. Hay un esfuerzo consolidado de clubes como Leones Negros, Minero, Cancún, Tampico, por acercarse a este proceso de certificación y que eso tampoco se ha tomado en cuenta. Ya vimos que, por ejemplo, acaba de desaparecer Cimarrones de Sonora, que es la franquicia que da lugar a Johan Vázquez. Nosotros estamos planteando, en este caso específico, la...
6: Muy docto el comentario, lo escucho bien informado al respecto, o sea...
5: ¿Le sabe a fut?
6: Por lo visto, y le gusta y le apasiona el asunto, pero bueno, ayer según nos explicó Moisés Muñoz y demás... Pues sí sería muy conveniente que hubiera ascenso y descenso.
5: Sí, sería lo más justo. Estoy totalmente de acuerdo con lo que acabo de oírle decir a Jorge Álvarez Maynes, que no sé, tiene el totalmente el derecho de decir lo que se le dé su gana, ¿no? Y hablar.
6: ¿No te gustaría echarte unas chelas con Maynes?
5: Sí, me gustaría. Y de política.
6: Estaría bueno.
5: Me encantaría. No tengo el gusto de conocer a Maynes. Pues no. Seguro, como todos los políticos, como lo hemos dicho mil veces, es encantador y tipazo en persona.
6: Oye, ilústrame, ¿cuál es el tema de la hormiga del cual se va a quejar Pietrasanta? Porque dice que ningún chile nos embona.
5: Ayer dimos la nota aquí en la corneta que se fue al Olympiacos de Grecia, un equipo, pues el más famoso y conocido de la Liga Griega. La Liga Griega, si bien no es la más potente de Europa, pues está la Premier League, está la Liga Española, el calcio italiano.
6: Importante, ¿no? Relevante.
5: Está el fútbol portugués, el francés, que pues es el alemán, la Bundesliga, pero ahí está también el fútbol griego, y hubo mucha polémica porque es una de las ventas más caras en la historia de Chivas. De verdad, sí, se metieron una muy buena lana. Ajá. Es una gran oportunidad para la hormiga jugar en una liga europea. Participa en la Champions el Olympiacos, o ha participado, hasta donde tengo entendido. pero hay mucha gente que ya ves cómo son, ¿no? La raza, ¿no? Les encanta
6: criticones.
5: Criticar, no, que es un equipo muy pinchurriento, que cómo se fue para allá.
6: A ver, a ustedes se los van a llevar. Chivas. Es un equipo muy pinchurriento, ustedes los fichó, ¿no? ¿Verdad, güeyes?
5: Está jugando en Europa y eso es lo importante. Eso es muy bueno para él y es bueno para el fútbol mexicano. Y creo yo también es bueno para Chivas y para Olympiacos. Yo no veo nada criticable en ello, pero pues hay mucha gente que le encanta nomás hacer borlote, güey.
6: Pues Pietrasanta se queja precisamente de esas personas y les dirige este mensaje, que al parecer pues lo tienen octagonal o triangular, porque... ¿Por qué, Pietrasanta?
8: Decimos gracias a toda la vida sacrificio. Que los jugadores mexicanos vayan a Europa. Se abre una ventana, la pagan bien, es una de las cuatro más importantes en toda la historia del fútbol mexicano y de todas maneras nos quejamos. Ningún Chile les embona.
9: No, nadie se les embona. El único que se quejó fue Tuca. Si no les gustó, el único que se quejó fue Tuca.
8: Tercera categoría.
9: Yo estoy esperando que ustedes dos le contesten a Tuca. Chivas puede ser campeón sin Armando González y ninguno de los dos lo
8: hay. ¿Ya me dejaste acabar?
9: No, pues dale, pero
8: Chivas estás va a ser campeón sin Armando González.
10: Eso ya está. Ahí está.
11: ¿Quién va a meter los goles, hombre?
6: Sopas. Fíjate que se puso dura la cuestión ahí, la álgida de la conversación. ¿Qué? Fíjate que qué.
5: Esta es una de las grandes frases mexicanas, ¿no?
6: Ningún chile te embona.
5: Ningún chile les embona. ¿No recuerdas a Peña Nieto decir eso?
6: Sí. Hablando de los chiles y las embonadas.
5: Me acuerdo en alguna declaración pública, no sé si hicieron una conferencia de prensa o algo así, porque él no hacía mañaneras. Dijo algunas cosas y pensó que ya habían cerrado el micrófono.
6: Ningún chile les embona.
5: Y se le salió a decir.
6: Que es una expresión a la prensa mexicana. Tanto grosera. O sea, ningún pene se aloja de manera cómoda en sus anos. Eso es lo que dice el dicho, ¿no? Pues por eso decía yo que a lo mejor lo tiene
5: no
6: triangular.
5: Tan horrible, güey.
6: Lo tiene triangular, hexagonal, no sé, de alguna manera no le quedan huecos, no embona bien, no satisface, no llena, no queda, o sea, les queda chico, les queda grande.
5: El que lo redondea, ¿no? Porque es cuadrada.
6: Pero es un dicho incomprensible. Porque dice como una verdad que es cuadrada, no es cuadrada, es fusiforme. En realidad, no. Y hay de diferentes formas.
5: Sí, la jerga no es cuadrada.
6: No, y el no la redondea.
5: El cubo no la redondea, pero así es, la jerga es cuadrada, pero el cubo la redondea.
6: ¿Por qué? Y me lo preguntaba esto mi entrenador de boxeo, ¿por qué todos los dichos mexicanos tienen que ver
5: con penes y penetración
6: y culos o con las mamás de los demás? ¿Por qué? O con caca, de la que ya cayó al pastel. O sea, ¿por qué? Pregúnteselo usted.
5: Lo último menos. Siento que lo que más prevalece es claro, ese.
6: Sí, la voladora. Ahí jerga. Está siempre, yo no sé. Pero bueno. No,
5: cosas ninguno, extrañas.
6: Ninguno les embona.
5: ¿No tienes por ahí a Peña Nieto diciendo lo de lo, ningún chile les embona, no?
9: No, lo estoy buscando, aguántenme.
6: Está difícil de encontrar, ¿no? O sea,
5: ya lo se lo mandé, pero es un compendio de declaraciones de Peña Nieto, entonces se va a tardar. Pero a ver, déjanos oír unas cuantas declaraciones que hicieron célebre.
6: Peña Nieto, célebre.
5: Famoso al expresidente mexicano Enrique Peña Nieto, el último del priismo. A ver, échale por ahí lo que caiga nuevo.
12: Estamos en estrecha coordinación para que realmente superemos esta etapa de dolor, demos un paso hacia adelante y estemos dispuestos a construir un mejor entorno.
13: Muchas gracias.
14: Ya sé que no aplaudo. Por eso, con toda humildad, les pido perdón. Les reitero mi sincera y profunda disculpa por el agravio y la indignación que les causé.
15: Nadie me puede decir que plagié mi tesis. Que pude haber mal citado o no bien citado a alguno de los autores que consulté, es probable que sí.
5: Pues
15: tendría que aceptar que es un error metodológico, pero no con el ánimo de ninguna manera de haber querido hacer mías las ideas de alguien más.
16: Y nadie despierta, un presidente no creo que se levante, ni creo que se haya levantado pensando, y perdón que lo diga, cómo joder a México.
6: Y pum, que llega
16: siempre
6: la persona
16: pensando
6: a cerrarte
16: cómo
6: la
16: hacer
6: boca.
16: Las cosas bien para México.
17: México exporta 400 litros de tequila por minuto.
6: 400
17: litros de tequila por minuto. Si así se los toman, pues es porque así está. Por eso luego lo entendemos al mundo.
14: Suspender 3 años el Seguro Popular, que cuida la salud de más de 50 millones de mexicanos. Aquí les pregunto, ¿qué hubieran hecho ustedes?
6: O sea, no viene la declaración.
5: No apareció ningún chile de Zamora, no importa. Dejemos en paz ese tema. Y yo le deseo el mayor de los éxitos a Armando La Hormiga González allá en el Olympiacos de Grecia.
6: Sin duda. Bueno, pues ahí tenemos que ningún chile les embona, pero le va a ir bien a La Hormiga. Lo importante es que el muchacho se desarrolle, que crezca, que gane buen dinero, que disfrute de la buena vida que seguramente le tiene por enfrente, siendo quien es y jugando como juega. Bueno.
5: Y esta declaración que viene a continuación es escalofriante. Ustedes pensarían que un director técnico pues hace un análisis estratégico y de las capacidades de cada jugador para decidir quiénes alinean como titulares, quiénes entran de cambio, quién salta a la cancha y quién no. Bueno, pues no es así.
6: ¿Ah, no?
5: No necesariamente es así.
6: ¿Cómo?
5: Y al parecer, Mario Carrillo, este gran entrenador que ha sido muy exitoso, creo que incluso ha sido campeón del fútbol mexicano, pero no estoy seguro, y declara lo siguiente. Adelante. Bueno, en realidad no es Mario Carrillo, es un Tito jugador, Tito Villa. Tito Villa era...
6: ¿Tito? ¿Estás poniendo en duda si era o no era Tito? ¿O es otro Tito?
5: Pero Tito Villa...
6: Capotito, pega un brinco y cae en...
5: Bueno, si hiciera jugador, Tito Capotito.
6: Pega un brinco y aterriza en un... Y así, ¿no?
5: Vamos a escuchar a Pú.
6: Pú. Vamos, va, viene.
13: Él tenía una persona que yo creo que era muy influyente para él, la cual todo el tiempo le hablaba de esta parte, ¿no? Pues energética, de vibra, de astros, no sé de cómo llamarle. Una señora. Y que nada, había visualizado que pues este chavito iba a llegar ese día y la iba a romper y íbamos a ganar con gol de él. Entonces lo sacó a Romagnoli del partido, lo mandó a la tribuna ese día, después de haberlo concentrado, entró este chavito y ahí fue donde el grupo el lunes hizo una reunión y le dijo, no, ya no mames, güey, también respeta la carrera de los jugadores, ¿no? Pero bueno, lo peor del caso, o sea, lo peor de la situación es que yo no podía creer que un técnico con la capacidad, porque es un tipo muy capaz, se deje influenciar tanto por cosas extracanchas. Pero
5: esotéricas.
13: Lo peor es quién lo contrata, astros. Cabrón. Si estás viendo que un técnico se está moviendo o está dirigiendo,
6: Pues sí, es que, a ver, digo, sabemos
5: que... Una astróloga ayudándole a un director técnico a tomar decisiones.
6: No es raro. Yo oí esto...
5: Es lamentable.
6: Oí esto de productores de televisión. Lo hemos oído de políticos.
5: Bueno, entre los productores de televisión no sorprende, ¿no? Porque la cultura no abunda.
6: No son precisamente gente sofisticada. Muchos de ellos.
5: Acabamos de matar varios programas potenciales.
6: Muchos de ellos y muchas de ellas, pero no todos, ¿eh? No todos.
5: No, hay honrosísimas excepciones.
6: Pero sí, también hay unas criaturas del bosque por ahí, pero bueno.
5: Pero también en la política es muy común que quienes dirigen esta nación lo hagan apoyándose en brujos, brujas, astrólogas, sí, en supersticiones. Y a eso me parece, pero deleznable, terrible, preocupante, espantoso, pues, asqueroso.
6: Lo que sucede es que si tú crees que algo es real y tú crees que va a ser beneficioso para tu carrera, pues lo vas a utilizar. Y si las personas creen en ese tipo de cosas, pues toman decisiones a partir de sus creencias, ¿no? Y acuérdense que siempre, pues, cederle el control de tus actos a una supuesta fuerza superior y misteriosa, pues es, por lo general, una pendejada. Vamos a decirlo con todas sus letras, ¿no? Porque lo es, o sea, hay que tener cuidado. Pero bueno, resulta ahora que al pobre Tito Villa no lo metían.
5: Porque la señora... astrólogo dijo que no, que es, estoy indignado, horrorizado. Es más,
6: esto es enigmante.
5: Es enigma. Como el coral.
6: Insulting and unacceptable.
5: Unacceptable.
6: De hecho, pero bueno.
5: Es terrible. Pero bueno, vamos a hacer un breve corte, pero regresaremos con los espectáculos. Platanito no es fan de la casa de los famosos. Cristian Castro, hablaremos de Cristian Castro, que quiere rescatar el heavy metal en México.
6: Está a punto a nada de regresar con más de esa música que produce, este, y me quiero acordar de su nombre.
5: La Esfinge.
9: La Esfinge.
6: Pero en La Esfinge además no es Cristian, se llama no sé qué Draculea. Este, y no me puedo acordar de su nombre, pero tiene un nombre alterno que utiliza cuando está tocando en esta banda. Es algo Draculea. Y no me puedo, este, acordar. ¿Para Draculear qué es?
5: Pues chupar
6: morderle
5: sangre,
6: el cuello, ¿no? Mientras te la... O sea,
5: no, chuparle la sangre.
6: La sangre. Ok.
5: No siempre se puede. Bueno, no, vamos a un corte.
9: Hijo de qué. Hijo, qué sangronada.
6: Ok, vamos a un corte.
5: Ya ni me acordaba.
6: No se muevan.
5: El top 10 de hoy se va a llamar frases que puedes decir durante evento deportivo y en una cirugía.
6: Mande las suyas a @lacornetafm. Esa es la vía gratuita de este su programa de confianza. Frases que puedes decir durante un evento deportivo y una cirugía. No, esto se convirtió en una carnicería, güey.
5: Bueno, como ya todos fallaron, llegamos a la muerte súbita. Frases que puedes decir en un evento deportivo, en evento deportivo y en una cirugía. @lacornetafm. Volvemos.
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0: Vamos a escucharnos.
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4: Cristian Castro es un semidios, güey. Cristian Castro es una presencia de sabiduría en esta tierra. Cristian Castro es un hombre sublime, es un hombre que además de todo se salta las trancas, ¿no? Se salta las trancas en el comentario, en sus disertaciones, cuando habla de no hacer nada, de ver una superficie negra y nada más. Se salta toda lógica, se salta la historia de México hablando con grandes comunicadores como Joaquín López Dóriga.
5: Se había saltado la prepa, pero ya la terminó, pero y ya lo felicito por ello, de verdad.
4: Exactamente, Cristian es un hombre en constante evolución. Y bueno, pues ahora, Cristian Castro nos trae una sorpresa. No sé si ustedes sepan que Cristian Castro ha tenido a lo largo de los años. Tiene un alter ego, en efecto, llama, ¿cómo se llama?
5: Luke Draculea.
4: Luke Draculea, que es un hombre que es frontman de una banda de metal. ¡Metal!
5: Y canta súper bien el metal. Digo, tiene una voz prodigiosa, canta increíble. Bien, sí. Pero el metal va muy bien con su voz y él tiene su banda La Esfinge. ¿Puedo poner algo de La Esfinge rápido nada más para quien no lo haya oído cantar metal? Porque es buenísimo.
4: Me puse a ver esto antes de que lo reproduzca el nuevo. Me parece que, porque Cristian tiene una voz y una tesitura de voz muy, muy suave. Y el metal, usualmente, se raspa y demás.
5: Pero también hay metal agudo.
4: Chequen ustedes el estilo de canto en metal de Cristian Castro. Adelante, Luke Draculea y La Esfinge.
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4: O sea, sigue siendo suave, pero está preparando, está tendiendo la camita.
5: Está creciendo.
4: Súbele nuevo.

0: un metal muy fresa, la verdad.
1: A mí me gusta, está
0: no,
1: bien
0: no,
1: hecho.
0: No, está increíble, pero está no es así hecho. metal, es o hard rock.
1: Pues es hard rock, sí, pero me gusta, está bien hecho. Además, asesoró de grandes productores, por ahí anduve leyendo que estuvieron involucrados ahí, productores de primera línea de música de metal y de rock. Entonces,
0: Como todo lo que hace Cristian.
1: Yo le deseo mucha suerte a Cristian Castro en este proyecto. Bueno, en este relanzamiento de la Esfinge, porque va a sacar un disco nuevo, hasta donde tengo entendido.
0: Quiere rescatar el heavy metal en México, esto declara el gran Cristian Castro.
1: Vas, Cristian, es momento.
2: Y estamos con este sueño muy grande, queremos ser un grupo representante de México en el extranjero, queremos que ustedes nos acrediten, queremos que vayan al show y que nos den esas credenciales que necesita el grupo para pues proyectarse al extranjero pues como un grupo que sobresale y que tiene buenas canciones. Lo importante siempre son las canciones y ojalá que ustedes vayan descubriéndolas. También en vivo suenan distinto, así que es importante la experiencia en vivo, porque a veces, bueno, cualquier persona que no es pues muy naturalmente rockera puede decir, no, pues a mí no me gusta esa música.
0: Hay que oírla. Gallito feliz, feliz, me dicen a mí.
1: Suena bien. Me gusta. Pues bien, esto es por Cristian Castro. A mí, la neta, ese brother me hace realmente feliz. Su existencia es un dementazo. Y toda la suerte para.
0: Oye, nuevo, ¿qué buenas bandas de rock mexicano, de heavy metal mexicano recuerdas? Además de Luzbel.
3: Transmetal, ¿no? También.
0: Transmetal,
3: Cristal y Acero.
1: Raxas,
0: donde estaba ahí Lino Nava, ¿te acuerdas?
1: Exacto.
3: El Rebel de Punk también.
1: ¿Quién
3: la Tóxico.
1: Está pisando
0: ¿Quién
1: ratas,
0: está haciendo ese suena? Ruido? Fuiste
1: es
0: tú, ¿eh?
1: Es Cristian.
0: Bueno. Vamos a escuchar ahora a mi querido Platanito. Ajá. Sin duda mi payaso favorito. Poca gente me ha hecho reír tanto como Platanito. ¿Te acuerdas cuando estuvimos en LOL con Platanito?
1: Sí.
0: Qué
1: sí.
0: risa, qué demencia. Lo que hacían Alex Montiel, el Escorpión Dorado y Platanito juntos. De verdad, mi respeto, están muy cañones.
1: Platanito, yo de verdad nunca se me borrará la horrible imagen del Cheto.
0: ¡Oh!
1: Y estoy hablando de la botana, o sea, de verdad muy feo. Hicieron hablar a las nalgas de Platanito.
0: Las movía, las nalgas
1: las
0: blancas,
1: animaba,
0: generosas
1: las abría.
0: De Sergio Verduzco. Las abría Alex con sus manos.
1: Con sus manos y hablaban. Y de pronto se fumaron un cheto, una fritura.
0: Ajá.
1: Y luego alguien se lo comió.
0: Como supositorio. Luego, sí, lo dejaban en la mesa y una chava que estaba ahí que no sabía quién agarró el cheto y se lo comió. Horrible, decía Derbez desde la cabeza.
1: Realmente horrible. O sea, se lo comió esta pobre mujer. No voy a ni a decir su nombre, pobrecita, güey.
0: Bueno, yo soy fan de Platanito.
1: Cosas que están en una mesa ahí. Eso no lo hagan. Porque
0: soy fan de Platanito. No he visto mejor show en vivo que el de Platanito en México. De verdad, me parece sensacional. Soy su fan, pero él no es fan de un conocidísimo programa. Adelante, Platanito.
4: Ubican un programa que se llama La Casa de los Famosos.
5: Sí.
4: No sé si lo ve. A mí, en lo personal, no me gusta ese tipo de programas porque siento que es puro chisme y es puro estarte metiendo en la vida de otras personas que no.
5: Crees?
4: O sea, ¿qué chingos te importa?
5: Sí, claro.
4: Pero fíjate, lo que no estoy de acuerdo, Pérez, ese Pérez, se aventó un chiste en contra de Massad porque le dijo, no, oye, las bombas, güey. O sea, y después a Pérez, cuando hubo el posicionamiento, le dio mucho miedo a Pérez. Entonces dijo, no, yo me refería a la bomba yucateca, no tuvo valor Pérez. Luego, Cynthia Clitbo ronca muchísimo, ella ronca cabrosísimo, te lo juro, y todas las noches no deja dormir a todos. Y Janet ya se tuvo que ir del cuarto, al principio se fue del cuarto, güey, porque ya no pudo dormir. Pero ayer estuvo padre porque Ernesto la guardia, güey, él usa la mascarilla para no roncar, y ayer dijo, hoy... solo por hoy, no la voy a usar, entonces hubo concurso de ronquidos, pero Cynthia Clitbo ya se enojó con ese Pérez porque ese Pérez le está haciendo bullying por roncar.
5: Lo bueno es que te cae.
1: No le gusta. No le gusta, está bien, pues no le gusta.
0: No le gusta, pero hace una reseña completa de todo lo relevante que ha pasado
1: no
0: en el programa. Pues obviamente sí lo está viendo, pero no le gusta.
1: Mira, yo la verdad, yo sí te puedo decir que yo no he visto nunca ese programa. No es... No sé,

0: espeluznante, la verdad.
1: No quieres saber de eso.
0: Lucra con las emociones humanas, sí, con el dolor, la frustración.
1: Pero es un programa también muy atractivo y lo entiendo. Porque es
0: un experimento social.
1: Es conocer más íntimamente a la gente que te gusta ver y demás. Entonces, pero yo no consumo ese tipo de programas. Pero Platanito, por lo visto, los odia. Super, pues sí, sí los ve. Entonces se autocastiga, se autoflagela.
0: ¿No hay cosas que tú, que te gusta ver nada más para despotricar y despepitar en contra de ellas?
1: La política mexicana.
0: No, pero programas así de televisión o de radio. A mí a veces me gusta ir oyendo, no voy a decir cuáles, programas de radio que me parecen pésimos, nada más para irme indignando a gusto.
1: Yo luego les contesto, güey. Qué bruto, ¿cómo
0: solo
1: es que,
0: manejando?
1: O sea, de veras, a ver, ¿cuánto vas a durar hablando de esto? De veras, güey, en serio. Luego les grito que se callen en las estaciones de música clásica. Luego les grito que se callen, güey. ¿Qué pasó, Eduardo? Perdimos a Eduardo nuevo. Lo veo manoteando.
2: Otra vez no apagó la luz, yo creo.
1: O sea, ¿cuántas veces han cortado la luz, Eduardo, güey? Ya, en serio.
2: Como tres.
1: A cada rato llegan a su casa a cortarle la luz porque no la apagó. O sea, no entiendo, güey. Pues mira, el otro día llegaron varios de la gente de... Ya no es CFE, ¿no? Ya es... ¿Quién te hace la luz en México?
2: La CFE.
1: ¿Es CFE?
2: Sí, sí, ajá.
1: Y parece que entre cuatro le resolvieron el problema, pero lo veo manoteando ahorita y no parece estar logrando gran cosa. Pero bueno, no importa, me está pintando cremas, pintándome dedo, pero no se conecta. Bueno, no importa. El asunto es que Shanique Berman se peleó con Leticia Calderón. ¿Recuerdan a Leticia Calderón, famosa actriz? Bueno, pues se peleó muchísimo y durísimo.
0: Con Shanique.
1: Entonces vamos a escuchar acerca de esta horrible pelea.
0: Llamada y bellísima
1: Shanique. Le mandamos un abrazo a Shanique. Shanique, ya por favor, levántame el castigo. Se te quiere, ¿ok? Venga.
3: ¿Que una vez te pegó? Ah, sí, pero a mí sí me descontó, yo sí me desmayé.
4: Leti, pero te pegó Leti, ¿por qué?
3: Porque estábamos en el salón de belleza, las dos con una toalla blanca. Y entonces de repente se acerca una chava que yo no veía por la toalla blanca y me empieza a dar con un cepillo en la cara. Y entonces yo de repente veo sus ojos azul celeste y le digo, Leti Calderón, soy Shanique Berman. Yo dije, seguro me confundió con alguien. Me dijo, por eso... Y que me caigo y me desmayo.
4: ¿De así?
3: Es que tiene...
1: Guárdame eso, ¿no? ¿De así?
3: Siete, y le enseñaron a golpear bien y duro para defenderse.
4: Pues es buena para los trancazos.
3: Bueno, por eso te digo que sí, no dudo que le haya pegado la cachetada más fuerte de lo normal, porque está muy fuerte. Es una mujer muy fuerte físicamente y que tiene técnica.
4: Y te mandó golpear a la loma.
3: Al espacio sideral, porque perdí ahora sí que el sentido, me desmayé.
1: Le di un cepillazo tan fuerte que la noqueó. Oye, pero me guardaste eso nuevo porque oí lo que oí.
0: ¿De qué?
1: ¿Recitó?
0: De aro.
1: Sí, lo está extrayendo porque sí, viniendo de Origel, le voy a dar uso sin duda. Oye, pero a ver, ¿eso no es una cuestión que podría terminar en una demanda? O sea, no te pueden pegar así nada más, güey.
0: No te pueden pegar. Tú recordabas cuando hemos hecho reportajes o entrevistas con luchadores y siempre, ay, vamos a hacer, no sé qué, siempre se manchan los hojaldras, güey.
1: Pues los podrías demandar.
0: El perro aguayo casi me rompe el cuello.
1: Sí, no, pero aquí no estaban haciendo una serie ni nada. Estaba en el salón de belleza y la agarró a cepillazos porque a lo mejor algo dijo Shanique de ella. Y se enojó Leti Calderón está muy
0: bien. Le dio un puñetazo. Dice que Leti Calderón está muy fuerte físicamente y además tiene técnica. Y que le puso...
1: ¿Qué clase de... ¿Qué usa?
0: ¿Habrá sido un volado?
1: ¿Jiu-jitsu brasileño?
0: ¿Un recto?
1: No sé, o una patada de giro. Un rodillazo en la... O sea, no sé, güey.
4: ¿De así?
0: ¿Eh?
1: ¿Qué? ¿Que me qué? ¿Que te qué?
4: ¿De así?
1: Ah, ya. Te deseamos, Pepillo, que...
4: De así.
1: De duro.
0: Me hace gracia, Juan José Origel.
1: A mí también. Yo creo que a todo México le hace gracia y por eso es que es tan famoso y tan consumido su contenido.
0: Tan querido. Sí es querido, ¿no?
1: Pepillo. Sí es querido. No sé de quién, pero sí es querido.
0: ¿Tú crees que nos quiera a nosotros o nos deteste?
1: No creo que ni siquiera nos ubique muy bien, güey.
0: No, a mí me conoce personalmente. A ti, yo
1: por eso, también, pero no creo que nos considere mucho.

0: mucho, o sea, que piense mucho en nosotros.
1: Ay, ese para bien y para gatos.
0: Ese par de pendejos, esos malditos gatos del radio. Gato Radio Fuente, ¿te ve así?
1: Bueno, ahora vamos a escuchar a José Eduardo Derbez, nuestro tocayo doble. A mí me cae, la verdad, de maravilla, me parece muy simpático. Y va a hablar acerca de su madrastra.
2: Mi madrastra, Alessandra, que es cantante, le pregunté yo un día, ahorita que la estaba viendo, le dije, oye, ¿tú te aventarías a cantar el himno? Dijo, no. Y sí, dije, no, la pregunta es, si yo, aunque sea algo muy pequeño, digo, ¿no me late por allá?
3: No.
2: Aunque sea un gran proyecto, aunque
0: otra,
2: digas,
0: híjole,
2: pinta bien, te van a pagar bien, guárdame, vale más la pena tu tranquilidad y tu paz mental que esa lana, o que estés partiendo de la madre y sufriendo y angustiado, porque aparte sufres tú, tu familia, todos, y tu entorno se convierte muy inestable.
4: Ahorita acaba de pasar algo que yo lo vi y dije, wow,
1: Yair.
4: El potrillo Alejandro Fernández cantando el himno nacional, yo dije,
1: la va a cagar.
4: Hace mucho tiempo, no vuelvo a cantar el himno nacional nunca más. Me tocó cantarlo.
2: Es que como una cosa ahí de
1: la
2: una.
4: Pasas de noche, si lo
0: hay
4: haces
0: que
4: bien,
0: aprenderse el himno, nada más.
4: Pasas de noche.
1: Nadie
3: sí.
1: Nadie dice, ay, que cantó ya ir el himno.
0: No está tan difícil, güey. Nomás es cosa de aprenderse la letra y tampoco está tan complicado. Porque además, ¿qué se canta? Nada más como 6 estrofas, ¿no? No está, o sea, tiene muchísimas más.
1: No, ni 6, yo creo, como 4.
0: Se cantan poquitas.
1: No llegas a patria, patria, tus hijos.
0: Tus hijos te juran exhalar en tu aliento. Y el clarín, no sé qué, pero bueno, algo así.
1: No llegas hasta allá, ¿no?
0: No llegas
1: hasta allá. Paty Cantú lo acaba de hacer, lo hizo magistralmente.
0: Paty Cantú es una diosa. Acabo de ver ya videos de su lema. De verdad, Paty, un aplauso, todo mi respeto. Qué barbaridad, güey. Acabo de ver unos videos ayer, o hoy en la mañana más bien, de su último concierto. Qué bruto. Qué bruto.
1: ¿El auditorio?
0: Fue para mí.
1: O los que dio ella solita.
0: Los que dio ella solita y los del auditorio. O sea, de verdad, Paty es grande. Grande, grande, grande. Espero poderla ver en vivo.
1: Te la perdiste en vivo el viernes pasado.
0: Sí, hombre. Lo sé.
1: Oye, güey.
0: ¿Qué?
1: Ya nos tenemos que ir y ya no dio tiempo del top ten.
0: Ya no. ¿No el top ten hoy?
1: Nuevo, ¿por qué no nos...? ¿Por qué no nos avisaste? No,
5: ay, les aviso y les vale, la neta, siempre.
0: Pues ya no va a haber top ten. Ah, ya no,
1: nos vamos a quedar. Nos lo echamos rápido. ¿Qué? Esto se llama frases que puedes decir durante evento deportivo y en una cirugía. Esta es la número
0: 10. Número 10, frases que puedes decir durante un evento deportivo y una cirugía. ¡Se va! ¡Se va! ¡Se va la vez! ¡Se fue! Exacto.
1: Sigue la número
6: 9.
1: Frases que puedes decir durante evento deportivo y en una cirugía. Mira, no importa el resultado, lo importante es divertirnos.
0: ¿Te acuerdas del jueguito ese de que eras cirujano y un mono que si tocabas las orillas con
1: Funny Bones o cómo se llamaba?
0: Esa madre que sonaba ya sonaba. Perdías. México
1: En México se llamaba Operando.
0: Operando, ok, bueno, muy bien. Vamos a la que sigue, es la número
6: 8.
1: Frases que puedes decir en evento deportivo y en una cirugía. ¡Uy, ese error les va a salir carísimo!
0: No.
1: O esta otra. ¡Uy, el chiquito sufrió un desgarre!
0: ¡No! Wow, un desgarre. Sí hubo un jugador que se desgarró el ano, ¿no? En una barrida.
1: Sí, Mascherano, el argentino.
0: Además, Mascherano, curiosamente.
1: Mascherano se desgarró el ídem.
0: ¿Pero qué tan fuerte tienes que restregarte en el pasto para que se te desgarre?
1: No fue restregándose en el pasto, fue abriendo el compás de las piernas para tapar un tiro a gol, cosa que logró además, pero le costó
0: desgarrar. ¿Pero qué tenía reseco el empaque o qué? ¿Hay que ponerse
1: crema? No, la violencia del movimiento. Hay que ponerse crema ahí. Nunca en mi vida he hecho eso.
0: ¿Nunca te has puesto crema en el...? Es muy agradable, güey.
1: ¿Con qué fin?
0: Pues para que esté tenso.
1: ¿Como lubricante?
0: Y bien, sí. O sea, para que esté como tiene que estar, güey. Luego se secan los empaques.
7: Pica el ano.
0: Exacto, con crema. Bueno, la que sigue es la número
6: 7.
0: Frases que puedes decir durante un evento deportivo y una cirugía.
1: Pues ahora sí, a la congeladora.
0: No. A la morgue, chale.
1: A la congeladora.
0: Bueno, ok.
1: Vamos a la número
6: 6.
0: Frases que puedes decir durante un evento deportivo y una cirugía. Hijo, se desinflaron los balones. Hay que cambiarlos, señorita. Recuerden, los implantes, creo que hay que cambiarlos como cada 5 o 6 años. Depende del tipo de implante, pero hay que cambiarlos.
1: ¿Sí? No sé
0: sí,
1: eso.
0: Luego se encapsulan y se mueven. Y de hecho, luego es un problema porque por ahí vi una entrevista con una actriz porno muy importante, Lisa Ann, que hablaba acerca de los implantes mamarios. Y entonces ya que cuando te los compras tienes que ir ahorrando, o sea, una cantidad para cuando te los tengas que cambiar. Que, o sea, una parte del gasto de los implantes es ir ahorrando al menos una cantidad, porque te los vas a tener que cambiar en algún momento, porque si no, pues se deterioran, molestan y duelen y demás. Entonces, si se van a poner chichis, señores, guarden señores dinero para cuando se los tengan que cambiar, ¿okay?
1: Y vamos a la que sigue, la número
6: 5.
1: Frases que puedo decir en evento deportivo y en una cirugía. Se fue por la vía del cloroformo puro.
0: No. No creo que regrese. Ah, no, pero eso era otra cosa, ¿no?
1: Ese era el doctor Morales, ¿no? El de la vía del cloroformo puro.
0: La vía del cloroformo puro.
1: Un super knockout.
0: Knockout. No técnico, sino knockout. Adiós, güey. Bueno.
1: Vamos a la que sigue, la número
6: 4.
1: Frases que puedes decir durante el evento deportivo y en una cirugía. Bueno, con esto damos por terminada la temporada.
0: Se acabó.
1: Suerte. En la próxima. Esto está terrible, ¿eh? Me voy a ir antes de que termine.
0: La que sigue es la número
6: 3.
0: Frases que puedes decir durante el evento deportivo y una cirugía. No, pues ya la única opción es el Ave María. Dame puntería. ¡Va! Ya de plano no sé ni qué estoy haciendo.
1: El pase de Ave María es ya cuando se acabó el reloj, tirar con, vámonos, hasta la zona de anotación, con
0: la
1: todo,
0: hasta la portería, a ver si está por ahí el receptor, a quien sea, ¿no? Oye, a ver, vamos a cambiar la 2 por la 1, ¿no?
1: Ok. Bien. ¿Viste eso nuevo? Vamos a cambiar la 2 por la 1. Vamos entonces a la número
0: 2. Frases que puedes decir durante un evento deportivo y en una cirugía.
1: Cambio, sale el doctor, entra el carrito de las desgracias.
3: Sale caca por el ano.
0: No, eso ya quiere decir que se descontroló todo horriblemente, ¿no?
1: Esto sucedió. Hubo un cambio en la selección brasileña y salió caca y entró el ano.
0: Así es.
1: Y así se narró.
3: Sale caca por el ano.
1: ¿Por dónde? Y finalmente la número
6: 1.
1: Frases que puedes decir durante evento deportivo y en una cirugía.
7: ¿Qué está pasando, doctor?
0: ¡No!
7: ¡No! ¿Qué está pasando, doctor? ¿Qué está pasando?
0: Wow, no quieres estar en esa cirugía, güey.
1: En ese
0: quirófano.
1: Quirófano.
0: Sí, no quieres estar
1: no
0: ahí.
1: No quieres estar ahí. Le mando un saludo a los queridos Luis y Cristian, que varo.
0: Sin duda, son grandes, güey. Nos quedamos con las ganas, grandes. Pero bueno, en algún momento en la baraja estarán esas cartas, queridos compañeros. Se les respeta.
1: Se les admira y se les estima.
0: Así es.
1: Ustedes también, querido público cornetero.
0: Ustedes también, putz. Oye, si me asustaste.
1: ¿Qué clase de radio es?
0: Qué grosero.
1: Nos vemos, putz. Adiós.
8: En este instante se va la meme en la corneta.
1: ¿Y este es el cierre?
8: No, este.
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17: Bienvenidos a un nuevo episodio. Soy Claudia Mejía. Creo que han escuchado por ahí en las noticias sobre este gusanito, el gusano barrenador. Hoy tenemos a un invitado, es un infectólogo, es el doctor Bruno López. ¿Cómo estás?
18: Muy bien, muchas gracias.
17: Gracias por estar aquí y hablar sobre este tema. Sí da miedo, ¿verdad? O sea, sí ha como que metido miedito en la población.
18: Pues lo que se ve da más miedo, ¿no? A veces puede ser más peligroso para la vida en corto plazo una bacteria que no vemos, pero estos como los se pueden ver al ojo desnudo, como se dice.
17: Claro.
18: O sea, la verdad es que sí generan miedo. La invasión de animales o humanos por este tipo de moscas en su fase larvaria, que son los gusanos, y que esa es una miasis, ¿no? Prácticamente es el término de miasis. Pero esta es una fase intermedia de la vida de la mosca, ¿no? Tiene que ser, llega como la mosca, se para en el tejido, puede ser incluso en una herida, en los conductos auditivos, las orejitas de las vacas, en la boca de un humano, en una herida de un pie de un paciente con diabetes, por ejemplo, con pie diabetes. Se para ahí, deja sus huevos y esos huevos eclosionan, pues se abren, digamos, y se producen la larva, el pequeño gusanito. Y una vez en mosca va a otro, se reproduce con otro macho y va a volver a buscar otro sitio donde alojarse. Todas las moscas llevan esa fase. Hay una que es bastante curioso porque ella prefiere poner sus huevos. Se llama Dermatobia, le llaman la mosca peluda en algunas regiones. Aparte, o sea, del
17: gusano
18: guardado. Se ve similar, la verdad es que la mosca sí tiene unas características en los colores. Por ejemplo, la mosca del gusano barrenador, el Coclidium hominivorax, que es un nombre así científico, digamos, tiene color como verdáceo. Es color verde.
17: Ay, son
18: es
17: esas
18: grande,
17: moscas grandes.
18: Verdes, exacto. Ay. Con una la espaldita así como verde.
17: Okay.
18: Y que vuelan pues rápido, a grandes distancias. Y esa, y pues se pueden diferenciar en la morfología que tienen. Lo que sí cuesta más trabajo es en la fase de larva, el gusanito, diferenciarlo de otras especies. Ahí sí, porque incluso tienes que verlo con el microscopio, ver ciertas estructuras. El problema del gusano barrenador es que puede dar cuadros graves porque le gusta el tejido humano vivo. Entonces es un parásito obligado. Es decir, para que desarrolle todo su ciclo de vida, necesita una herida de una persona viva para que ahí siga penetrando en el tejido. Barrena, es decir, por literal su nombre, entra, va escarbando el tejido sano y hasta meterse más adentro, hacer cavidades y crear hasta, y por arrastre pues lleva bacterias y puede crear infecciones también de, ¿no?, por bacterias. Entonces esa es la importancia que tiene. ¿Qué pasa al ganado? El ganado pues se enferma, ¿no? Se enferma porque se llena, si lo dejan sin un tratamiento, penetra y le da un cuadro grave de invasión de este gusano. A la par, pues al abrirle esas cavidades, deja que bacterias entren y le da sepsis también al ganado y mueren,
17: y
18: muchos.
17: Se pueden morir.
18: Exacto. Y es tan difícil a veces, en una sola puesta de una mosca de gusano barrenador, el Cocliomia miniborax, que es el nombre de la mosca, al poner en una herida, en una cavidad, sus huevos, pone hasta 200 en una sola. Y de esos evolucionan hasta el 70%. ¿Cuántos gusanos
17: o sea,
18: se van a
17: todos
18: producir?
17: ¿Todos son los que barrenan?
18: Y todos al mismo par pueden ir barrenando.
17: O sea, es muy rápido.
18: Entonces, por eso a veces tienen que sacrificar al ganado. Porque ya están tan invadidos que es imposible quitarle todos.
17: Pero esto ya estaba erradicado.
18: Esto ya estaba erradicado.
17: Desde los 90, ¿no?
18: Desde el un programa de erradicación del 70 al 92. En el 92 se declaró que era libre de México y Estados Unidos. ¿Cómo lo hicieron? Pues liberaron muchísimos cientos miles de millones de machos, pero estaban radiados, o sea que eran infértiles, digamos.
17: Okay.
18: Entonces se reproducían con moscas hembras, y las moscas hembras lo que tenían era producción de huevos sin larvas, o sea, eran huevos estériles, digamos, ¿no? Uh-huh. Y así ya dejaron que no se reproducieran hasta que finalmente desaparecieron. Esa fue la técnica que usaron.
17: ¿Y por qué ahora regresó?
18: El problema donde no realmente, aparentemente se había erradicado, pero había pequeños brotes, por ejemplo, en Panamá, en Puerto Rico.
17: Centroamérica.
18: En Centroamérica, en varios de Venezuela. Y por ahí había esos pequeños brotes. Con la cuestión de la inmigración y el tráfico ilegal de ganado, allí empezó, por eso Chiapas fue la primera zona. Y de ahí, así es como hemos venido con los casos. Chiapas empezó primero el año pasado con hasta un total de... El año pasado cerró con 90 casos, en todo el 2025, y en 2026, al cuarto, al 3 de julio, lleva ya 55 casos. Y después empezó a extenderse ahora nuevamente a Hidalgo, a Jalisco, Hidalgo con 28 casos, Hidalgo con 13, de humanos, humanos con infección. Al ganado ha habido más. Oaxaca, 39 casos, Puebla, 35, Veracruz, 90 casos, 24%, es el que más casos tiene ahorita en todo lo que va a extender.
17: ¿Cuál me impresiona los casos en humanos? Porque... ¿cuáles son los factores? Supongo que la mala higiene o la falta de higiene,
18: claro,
17: es lo que pues provoca esto.
18: Bien lo comentaste, la falta de higiene es la primera parte de esto, ¿no? ¿Por qué? Porque si yo baño a mi perro o a mi gato, yo mismo me baño a lo mejor una vez por semana, pues dejo, o dos veces por semana, dejo que todos estos días una mosca se pare en una herida, en alguna lesión, más si es una persona ya frágil, por ejemplo, los animales, las mascotas a veces pueden ni siquiera darse cuenta, ¿no? Pero un humano, por ejemplo, con una pequeña herida, que muchos lo vemos, por ejemplo, con pacientes ancianos, ¿no?, que tienen ya algo de demencia, que solo están en cama y que pueden estar un poco descuidados porque no están al 100% con ellos, pues se le puede parar hasta en la oreja, en la nariz, y ahí dejar los huevos y convertirse en gusanos. Vamos a poner un ejemplo de un paciente con pie diabético que de por sí ya tiene demencia y que solamente está en cama, ya no comunica, tiene muy poca movilidad, y de repente pues llega, pues lo encuentran sus familiares con una lesión en su pie, con unas gusanos. Al menos para la persona que no se dedica al 100% a esto, ver los gusanos no va a poder distinguir si es una de estas de mosca doméstica o si es de gusano barrenador o Lucilia, no va a saber. Entonces hay que ver de que no se trate de que efectivamente que sea gusano barrenador. Y lo siguiente es que no podemos quitarlos y echarlos a la basura. ¿Por qué?
17: Porque eclosionan de nuevamente como mosca, ¿no?
18: Y vuelven a reproducirse y a contaminar el ambiente otra vez y a infectar otros pacientes o huéspedes. Entonces lo que necesitamos es quitar la mayoría. Recomienda, si no tenemos en ese momento la posibilidad de que nos ayuden a supervisar qué sea, echarlos en un frasco con alcohol. Con alcohol prácticamente se preservan intactos. Mueren, pero se preservan intactos los gusanos. Echamos una porción en alcohol y lo demás tenemos dos opciones. Una es incinerarlos o inundarlos de alcohol y dejarlos en un recipiente cerrado. Aparte de las muestras que ya tenemos, ¿no? O jabón, agua de jabón y dejarlos ahí encerrados. No recomiendan enterrarlos para que puedan reconocerse al microscopio de qué se trata. Si es Lucilia, si es la mosca doméstica, no pasa nada, ¿no? Finalmente tenemos muchos años viviendo con ellos. Lo ideal es tener mosquiteros, una buena higiene, si se encuentran, reportarlos para ver de qué se trata.
17: ¿Estas son como medidas ya teniendo ahí al gusano?
18: Sí, hay que ir a atenderse porque sí tiene sus cuidados cómo retirar estos gusanos. A veces si uno los retira nada más, la misma persona familiar del paciente los retira, puede a veces también lastimar al paciente, puede favorecer que también haya una infección. En este momento que como vemos vamos en incremento de casos, sí es importante cada vez que lo tengamos reportarlo y o acudir al centro de salud, a la clínica familiar para que sea revisado.
17: ¿Qué otra medida importante de las que ya hablamos para reforzar?
18: El cuidado de pacientes que están postrados en su cama, pacientes que son inmóviles, pacientes que tienen alteraciones neurológicas que no permiten sentir incluso dolor a veces o comunicar qué problema tienen. Esos son los que deben tener especial atención e incluso hacer una rutina diaria o cada vez que se haya el baño de estos pacientes, el aseo de ellos, revisarles la oreja, revisarles la nariz, revisarles la boca, e incluso hasta las cavidades geniturinarias, por ejemplo, ¿no? La vagina, el ano, a veces también es un lugar donde se pueden alojar las moscas y ahí dejan los gusanos. Y muchas veces puede pasar mucho tiempo ahí y nadie se asome a ver. El gusano barrenador, cuando ya empieza a dar síntomas, incluso dolor en el paciente, ya seguramente ya penetró más las cavidades. O sea, cuando está muy superficial, la verdad es que ni siquiera puede dar nada. O a veces puede ver uno, por ejemplo, una herida que se pone más roja, o que se abulta, ¿no? O sea, se hace un bultito en el tejido. La oreja, por ejemplo, hasta que ya empieza a penetrar el tímpano, más adentro, ahí es donde ya empieza a dar dolor, pero puede no dar ningún problema. Entonces aquí yo creo que no es conveniente esperar hasta que haya un síntoma.
17: Si llegamos a ver esto en pacientes, en mascotas, ya decíamos que hay que reportarlo para, ya tengo el número, es el 800-751-2100. Él es el doctor Bruno López, infectólogo. Gracias por estar aquí.
18: Muchas gracias.
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